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Oh là là. Buenas noches, ¿qué tal? Muy buenas noches a nuestra audiencia de la provincia de Pariabat. Estamos ya en Ucayali Noticias. Estamos llegando nítidamente mediante las ondas sonoras de Radio Top 102.9 a lo largo y ancho del territorio nacional. Y también vía FM desde Curimaná hasta la divisoria y las zonas fronterizas de Huando y Crucero de Pasco. Estamos también llegando mediante telecable de Teleamigos y Talonet. Estamos también en cable Max Huánuco 31.1 en HD y nuestra plataforma digital de Ucayali Noticias. Muy buenas noches.

0: que tenemos de la información nacional, hasta el momento no se sabe cómo va a ser la actual presidenta de la República sobre el precio de la gasolina. Lo único que ha dicho es que o ha sacado un decreto que por 3 meses se le va a dar 4 soles por galón a los transportistas formalizados, que no hay nada. Mientras tanto, en nuestra localidad, la gasolina tiene diferentes precios. En algún grifo, 19 soles, en otro grifo 19.20, en otro grifo 18 y tantos, en el grifo de Barrio Unido, 19.80. No sé, cada uno pone su precio cuando ya se ha dicho, incluso en una reunión que ha tenido el congresista Velázquez Portocarrero, con los encargados también de controlar este tema de los de la venta de los combustibles, que los precios deben ser estáticos, no tienen por qué variar de grifo a grifo, sino se sigue especulando también en nuestra provincia y en la región Ucayali.
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0: En tanto, más de 9 millones de peruanos en riesgo por desbordes de huaicos y sequías ante el fenómeno del Niño.
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0: Por otro lado, Keiko Fujimori está peor que el Chavo del Ocho. ¿Ah? Tanto que criticaba a Pedro Castillo, ahora dice que la pensión que se iba a pensión 65, que se iba a incrementar, ¿no? Que tenemos entendido que es de 200 soles, creo, y que se iba a incrementar, que iba a ser para este año 2026, ya no será el 2026, será el 2027. No hay seriedad. No hay seriedad en la presidenta TikToker.

Tanto en Ucayali, la Guardia Indígena confirma que el líder Ashenica, Américo Pascual Tumilla, está vivo frente a la alerta que estaba desaparecido. En tanto, Keiko Fujimori declaró más de un millón de soles de patrimonio ante la Contraloría. Imagínense, ¿eh? Sin trabajar, tiene un millón de soles, según la Contraloría. Leyes que

0: En tanto, la Superintendencia de Banca y Seguro flexibiliza el pago de créditos por el fenómeno del Niño.
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0: Se ha restringido la leche en polvo. En tanto, el Tribunal Constitucional está en una etapa decisiva por demanda de Leche Gloria.

0: otro lado también, estudiante del Colegio Centenario Santa Isabel de Huancayo, el segundo colegio más antiguo del Perú, está realmente de luto. Un ex estudiante murió asesinado por una pandilla de estudiantes. Vamos a dar a conocer los detalles y en qué situación se encuentra, porque esto ha causado revuelo en la opinión pública nacional.
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0: Y el tema educativo de accidentes, muertes, asesinatos está dando que hablar en estos días. Asimismo también en Punchana, en el Colegio Petronila Perea de Fernando en Punchana, un estudiante ha fallecido y otro queda gravemente herido luego que estudiantes pues hicieran el trabajo de demolición de un tanque de agua, ¿ya? De un tanque de agua. No es que la pared haya caído y la pared pues haya aplastado, no. La pared que se ve en algunas tomas fotográficas es la pared que la maquinaria ingresó tumbando la pared para levantar esta plataforma del tanque de agua.

Y por fin la Dirección Regional de Educación de Ucayali, en coordinación con el Gobierno Regional de Ucayali, desarrollarán la etapa regional de los Juegos Deportivos Escolares. Esto se va a iniciar el próximo lunes. Luego que sacar un comunicado, la Dirección Regional de Educación de Ucayali indicando que ya no se llevaría a cabo los Juegos Escolares, se reunieron un grupo de entrenadores, padres, familia y estudiantes ante el despacho de Manuel Gambini Rupay y le hicieron retroceder ante esta situación de postergar definitivamente los Juegos Escolares en la región Ucayali. Ante esta situación se ha definido que el día lunes inicia la etapa regional. En tanto, también tenemos los resultados de la Olimpiada Nacional Escolar de Matemáticas, llevado a cabo a nivel de la provincia de Padre Abad. Bueno, a ver si por acá están los resultados o damos a conocer más adelante.

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1: Bueno, acá tenemos los resultados del concurso educativo de la Olimpiada Nacional Escolar de Matemáticas. Es la 22 Olimpiada Nacional en lo que es la categoría o el nivel 1, ya, nivel 1, pasan a la etapa regional 4 estudiantes de instituciones públicas. Con 50 puntos, el estudiante Fabián Romero Brean Michel del Colegio Piloto de Pampayura. Con 50 puntos también pasa el estudiante Escudero Sumarán Staley Yosef de Cumbre Divisoria. Con 50 puntos pasa el estudiante Atachao Estela Kelsey de la Institución Educativa Elías Aguirre. Y con 40 puntos pasa el estudiante López Durán Becan Jair de la Institución Educativa 64671 de San Pedro de Chío. Son los cuatro estudiantes que luego de competir entre 40 instituciones del nivel secundario de la provincia de Pariabat han pasado a la etapa regional Pampayura, Cumbre Divisoria, Elías Aguirre y San Pedro de Chío.
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1: Con 50 y 40 puntos. Asimismo también en la etapa beta denominada de colegio del nivel de educación privada, que es el mismo examen, es la misma evaluación, pasan los estudiantes de San Juan Bosco, Cris y Cabanillas, María Sotelo, Cielo Porta y Carla Ríos con 40, 30 y 20 puntos. En este nivel, los colegios de educación pública han superado en puntaje a los de educación privada. Vamos a analizar también este tema. ¿Qué está pasando? ¿Por qué la educación pública en nuestra provincia de Pariabá está teniendo siempre los resultados, digamos, más onerosos, más puntaje que colegios privados? ¿Cuál es el tema? Vamos a analizarlo. Hace algunos años, inclusive, los colegios de educación pública pasaban igualito que ahora, con 40, 50, 60 puntos, mientras que los colegios de educación privada pasaban hasta con 0 puntos, ¿no? Pero bueno, vamos a la al nivel 2.
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1: Resultado del concurso educativo 22 Olimpiada Nacional Escolar de Matemática en el nivel 2, este es de tercer y cuarto año de secundaria. Tenemos Waldemar Soria Rodríguez con 50 puntos, Julio Cetello 40 puntos, Fernando Carvajal con bueno, vamos a conocer los nombres para reconocerlos. Waldemar Soria con el estudiante Mancía Rodríguez Jesús Albert con 50 puntos. También tenemos en el Julio Seteo a Quiñones Guamán, Tiago y Manol con 40 puntos. Del Colegio Fernando Carvajal pasa el estudiante Becerra Vallejos Jefferson con 40 puntos. También otro estudiante del Fernando Carvajal pasa a la etapa regional, el estudiante Guamán Salas Nidia Ledit con 40 puntos. Estos son los cuatro estudiantes de instituciones públicas. También pasan a la etapa regional otras cuatro instituciones de educación privada, porque en este concurso de ONEN se separa a estudiantes alfa de institución pública, estudiantes beta de institución privada. Ojo, el examen es el mismo. Vamos a ver. En esta categoría o nivel 2 pasa el estudiante de Innova School, Berrospi Linsay, San Juan Bosco, Villanueva, Brian, San Juan Bosco, Rivera Olortegui y del Innova School de la Cruz Espíritu. Estos estudiantes pasan con 20 puntos. De igual manera, en esta categoría, los resultados con mayor puntaje son de educación pública o estatal. El resultado del concurso educativo 22 Olimpiada Nacional Escolar de Matemáticas, Ceros Arequipa, ONEN, etapa UGEL, Pariabat, etapa provincial, que pasan ahora a la etapa regional en la categoría o nivel 3 de quinto año y secundaria son los siguientes: Curimaná con Jaramillo Vázquez Carelice, Fernando Carvajal con el estudiante Mateo Yaret Benavides Vázquez, ambos con 50 puntos. El José Carlos Mariátegui, Moreira, Santiago, Tatiana con 40 puntos. Y de Curimaná,

0: Tosía, James Fabián con 20 puntos. San Juan Bosco, Mau Jesús Marlon con 20 puntos. De igual manera, en este nivel, los estudiantes de educación pública sacaron 50 puntos, mientras que de educación estatal pasaron hasta con 20 puntos.
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0: Bueno, ahí nomás hacemos nuestro análisis. En los tres niveles, o en los cinco grados en todo caso, porque el primer nivel es primer y segundo año, el segundo nivel, tercer y cuarto año secundaria, y el tercer nivel, quinto año secundaria, en los tres niveles, en los cinco grados, los estudiantes de educación pública o educación estatal que han pasado a la etapa regional con 50 y 40 puntos, colegios como Pampayura, Cumbre Divisoria, Elías Aguirre, San Pedro Chío, Fernando Carvajal, Waldemar Soria, Julio Cetello, Curimaná, han pasado con 50 y 40 puntos a la etapa regional. Y los cuatro cupos de educación privada han pasado hasta con 20 puntos. ¿Ah? Quiere decir que los puntajes más elevados son de educación pública estatal en la provincia. Esto viene pasando muchos años ya. Y les decimos el por qué. Tiene su por qué. Porque nosotros tenemos entendido que en otras ciudades, llámese Huánuco, llámese Pucallpa, llámese Cusco, Huancayo, Cerro de Pasco, en las ciudades de capital, mismo Ucayali, también capital Pucallpa, muchas veces los resultados con mayor puntaje son de educación privada. Eso es porque en las grandes ciudades la educación privada tiene una selección de maestros, los pagos, las pensiones son más, hay mayor competitividad, ¿no? Profesores a veces son exclusivos también de esas instituciones privadas donde que trabajan las 24 horas en esa única institución, y los sueldos, por cierto, son más. Entonces hay mejor preparación, mayor nivel. Mientras que al parecer en nuestra provincia no se cumple esa tónica, ¿no? ¿Por qué? Porque los docentes a veces son los mismos de educación pública, que a pesar que en la educación pública son mejores o están preparados mejor nuestros estudiantes en nuestra provincia, sino que el maestro, al estar en privado y en público, pues a veces no está a exclusividad, y esto haría pues que los estudiantes también en la educación privada estarían siendo dejados de lado un tanto, ¿no? Entonces, la educación privada en nuestra provincia está debajo de la educación pública de nuestra provincia, y eso también no es para alegrarme, sino que también es bueno, porque en los últimos años los maestros, la educación pública han tomado mayor conciencia y mayor empeño y mayor trabajo también en los colegios, ¿no? Entonces, ¿qué hace frente a situación? No es que ahora el padre se alarme y diga, bueno, entonces me voy a un público. Lamentablemente también en la educación pública no hay más vacantes. El Estado peruano no está incrementando presupuesto para aperturar más aulas, más docentes. Y eso es un poco dificultoso para que los padres de estos estudiantes de educación privada puedan llevar a educación pública. Van muchas veces padres de familia de zonas un poco alejadas como Santa Ana, Santa Rosa, comunidades nativas o caseríos entrepoblados, donde sus padres vienen a sentarse a nuestra localidad de Aguaitía. Y lamentable por las normas educativas, por eso hay que entender las normas educativas, las leyes peruanas que sacan el Estado peruano, impide que esos estudiantes vayan a una institución en Aguaitía como Carvajal, 108, Vázquez Suyo, La Marina, etc. ¿Por qué? Porque la norma dice que se tiene que agotar las vacantes con tu sector. Entonces, ha sectorizado, ha dado criterios el Ministerio de Educación para sectorizar qué alumnos van a estudiar. Entonces, cuando vienen de esos lugares, los estudiantes de estos lugares alejados no encuentran vacante porque se ha sectorizado a esa institución educativa de qué lugares, de qué escuelas va a recibir. Entonces, no es la culpa del director o de la directora, sino es las normas y las leyes. Y si tú haces caso omiso, puede ser denunciado y procesado. Eso es lamentable.

Entonces, ¿qué hacen estos estudiantes? No pueden ni matricularse, la vacante se agota, a no ser que alguien encuentre por ahí una vacante, pero y los demás y la gran mayoría que viene de San Alejandro no encuentra vacante, ¿no? Entonces, ¿qué hacen? Buscan educación privada. No porque sean pudientes muchos de ellos, sino porque no hay forma y por no perder el año los menores de edad tienen que estudiar. Entonces, ¿qué pasa en el Perú? Que el Estado no está dando mayor presupuesto para incrementar aulas, docentes, colegios. Y por eso que se ha estancado. Se ha estancado la educación. Ahora ha entrado el ministro actual Chan, que estaba con la política privatizadora en los años 2015, 16, 17, y que seguramente con esto va a persistirse la privatización, impulsar más colegios privados, a pesar que padres no tienen el poder adquisitivo. Algunos sí, pero muchos no. Entonces, esa es la situación que pasa también con los colegios privados, que digamos, recepcionan a estudiantes, ¿no? Entonces, ¿qué debe de hacer para tener mayor competitividad? Que los colegios privados tengan profesores a exclusividad. Y que las normas también que han salido hace algunos años indican que tienen que ser profesores, pues, con título o bachiller o egresado. Pero ¿qué pasa con algunas normas flexibles o cuando no hay una buena fiscalización, como no existen APAFAS? ¿Qué pasa en muchas educaciones, instituciones de educación privada? A veces se insertan algunos que no ejercen la carrera docencia, algunos que de repente han abandonado sus estudios en algunas otras carreras, o algunos que, bueno, por ahí son estudiantes de institutos o de universidades y que quieren ganarse algo más para el hogar y también pues les permiten dar clases en estas instituciones. Entonces, ese es el tema también que se tendría que mejorar, ¿no? En una institución privada para que pues pueda resaltar. Más allá de los estudiantes que han pasado a la etapa regional, eso es lo que nosotros creemos que está pasando en nuestra localidad. Y muy bien, por todos los estudiantes que ahora pasan a la etapa regional. Y en los últimos años también se ve que se están insertando nuestros estudiantes de zonas rurales, que hace algunos años, de antaño, todo eran colegios centralizados de Aguaití. Ahora tenemos estudiantes de Cumbre Divisoria, de San Pedro de Chío, de lugares donde no son ni siquiera centros poblados, que ni siquiera son pues capitales de distrito provincia, ¿no? Entonces, eso también es importante analizar con lo que está pasando en estos últimos años.

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1: Bueno, y vamos a continuar con el tema del sector de educación, ¿ya? Porque es necesario aclarar a nuestra comunidad es que hace algunos años

ha aparecido algunos institutos, entre comillas, o centros de capacitación que se hacen pasar por institutos pedagógicos, tecnológicos, en el cual ofertan, dice, la carrera profesional de auxiliar en educación. Y escuchen bien, un instituto con título a nombre de la nación debe ser estudios de 3 años, 6 semestres. Pero los que ofrecen un año son cursos, son certificaciones, son diplomados, son especializaciones, no son carreras profesionales con rango de titulación a nombre de la nación. Porque para que tú tengas un título a nombre de la nación con el rango de reconocimiento como tal, deben de ser 6 semestres, 3 años. O universidades o institutos pedagógicos con 5 años. Bueno. Pero aquellos que te ofrecen un año son simplemente son certificaciones, diplomados, especializaciones. Y lo peor aún que esta carrera de auxiliar en educación no existe. Y ha aclarado el Ministerio de Educación, muchas veces con oficios. Pero como el Ministerio de Educación está endecle, está flexible, no está, digamos, monitoreando a estos institutos que hacen campañas supuestas de carreras de auxiliares. Y muchos engañados pagan su platita todo el año, cada mes 100 soles, 150, con clases supuestamente virtuales o presencial, virtual una vez al mes o 2 veces, y empiezan a entregar su platita, ¿no? Van sus cuotas para una cosa, para la titulación supuesta de auxiliar. Pero sin embargo, la carrera de auxiliar de educación no existe. Es más, para trabajar de auxiliar en educación, según las normas educativas de contrato a nivel nacional, es que debe tener, quien postula, 6 ciclos, 6 semestres de estudios de educación en una institución o un instituto pedagógico formal o en una universidad. Si no tienes 6 ciclos, no tienes los 3 años de estudio, entonces no eres apto para ejercer la carrera de auxiliar. Entonces, aquellos que tienen 6 ciclos, 7, 8, o los que han egresado, o los que se han titulado de profesores, pueden postular, sí, porque ya superaron los 6 ciclos, los 3 años. Entonces, ellos para aumentar sus puntos en sus FAI, en su experiencia profesional, hacen capacitaciones, asisten a capacitaciones. Entonces, ellos al capacitarse adicionan, no sé si es un punto, medio punto, por cada curso. Y tiene un máximo de. Entonces, uno de estos diplomados, especializaciones de auxiliar, ¿le podría valer? Sí, le podría valer medio punto. Pero no le vale como requisito para ser auxiliar. Entonces les están engañando, les están estafando. Ha habido la osadía y hay la osadía, mientras que el Ministerio de Educación no está poniendo cartas sobre el asunto, o puntos sobre la I, como queramos llamar. ¿Qué hacen estos institutos que han aparecido? Y algunos, inclusive ya, hacía meses ya, porque han visto que es un negocio rápido de sacar plata mediante el logotipo de, entre comillas, auxiliar de educación. Entonces, hasta participan de desfiles escolares. Y como la municipalidad, o de repente el UGEL no se percata, pasan libremente en los desfiles. Bueno, pero no es por los estudiantes que han sido engañados, sino que es los dueños de estos centros de estudios que con eso hacen prácticamente pues campaña publicitaria, engañando a la población, engañando a la gente. Y esta publicación engañosa en muchas otras regiones se han denunciado hasta Indecopi. ¿Ya? Pero como acá son pausivos, pacientes, se siguen engañando a los estudiantes. Y los estudiantes engañados creen que al terminar ese año van a ser

auxiliares en educación. Mentira, les están engañando, les están estafando. Ni siquiera existe la carrera de auxiliar de oficina, auxiliar de primeros auxilios, auxiliar de huesos, auxiliar no sé de qué. No existe. ¿Por qué? Porque ellos no tienen el rango para ejercer una carrera laboral. Quienes entran a ser auxiliar de oficina, auxiliar de laboratorio, auxiliar técnico en tal, en primeros auxilios, son los que estudian 3 años. Institutos técnicos, laboratorio clínico, enfermería técnica, computación informática, etcétera. Entonces ellos pueden ejercer estas carreras de técnicas como técnico o como auxiliar. También se está engañando hasta por ese lado. Imagínese, ¿ah? Entonces, usted, vecino, vecina, amiga, si no cree, pregunte, váyase al UGEL, pregunte a algún especialista si ese certificado de 1 año le va a valer para poder trabajar como auxiliar de educación, el cual es una estafa que se viene suscitando incluso hasta en nuestra localidad. Bueno, guerra avisada no mata gente, para aquellos que nos han escuchado.

Bueno, y para aquellos que nos han mandado mensaje de cuándo se inician los Juegos Deportivos Escolares de etapa regional, tenemos el cronograma. En lo que es ajedrez, se inicia el día martes 8 y miércoles 9. La acreditación es el día lunes 7. En lo que se refiere a atletismo, y para atletismo, va a ser el día, la disciplina deportiva se va a llevar a cabo el lunes 7. Atletismo, el día 8 y 9. Básquetbol, el día martes 8 y miércoles 9. Fútbol, empieza el lunes, martes y miércoles. ¿Ya? Esto va a ser en el estadio Aliardo Soria Pérez de Pucallpa. Futsal, el día lunes y martes próximo, en la edición activa 64026 de Manantay. Gimnasia, el viernes 11 en el Coliseo Cerrado de Pucallpa. Gimnasia Artística, Coliseo Cerrado de Pucallpa, en el día viernes 11. Handball, el día jueves 10 en el Coliseo Cerrado de Pucallpa. Natación, el día jueves 10 en la piscina olímpica de Manantay. Paleta frontón, el viernes 11 en el estadio Aliardo Soria. Taekwondo, el día jueves 10 en el estadio Aliardo Soria de Pucallpa. Tenis de campo, el día viernes 11 en el estadio Aliardo Soria. Tenis de mesa, el día viernes en Manantay. El voleibol se va a llevar a cabo el lunes 7, martes 8, miércoles 9, en la edición activa privada Maranata. Volei playa será el día jueves 10 y viernes 11 en Alía Volei Playa. Ya, ajedrez será el día martes y miércoles en la edición activa 64026 de Manantay. Atletismo será en el estadio Forest de Yarinacocha los días también. Para atletismo el día lunes 7 y atletismo el día 8 y 9. Básquetbol será el martes y miércoles en el Coliseo Cerrado de Pucallpa. Ya, fútbol ya hemos mencionado y las demás disciplinas. Participan de la UGEL Atalaya 250 estudiantes, de la UGEL de Coronel Portillo 432, de la UGEL de Pariabat 250 y de la UGEL de Purús 18 estudiantes. No sé por qué tan poquito de Purús, 18 nada más. Debe ser el tema del costo, pero en esta oportunidad pues los gastos a nivel regional ya lo dispone la Dirección Regional de Educación de Ucayali. Entonces, ¿qué está pasando con Purús? Que solo 18 estudiantes son los que van a participar en estos juegos escolares.

0: Claro, porque ellos también tienen la oportunidad de llevar 250 estudiantes en todas estas disciplinas. Bueno, son situaciones también que analizar. Entonces, ya tenemos el cronograma oficial de los Juegos Deportivos Escolares Nacionales.
1: Muchísimas gracias.
0: Bueno, nos pregunta también, nos preguntan, y gracias a Diego, administrador de la UGEL de Pareva, que nos envía este comunicado. ¿Cuándo van a pagar el bono, la bonificación extraordinaria? ¿Ya? Nos menciona que esta bonificación extraordinaria va a ser pagada este viernes 28, mañana pasado en 48 horas. No se desespere, colega. Usted podrá acercarse a cualquier cajero del Banco de la Nación y recobrar su bono, ¿ya? Para recibir la bonificación extraordinaria, el personal activo debe cumplir los siguientes requisitos, ¿verdad? Porque tampoco no es para todos. Contar con vínculo laboral vigente al momento del pago, que usted esté laborando. Dos, haber estado registrado en el aplicativo informático para registro centralizado de planillas y de datos de los recursos humanos del sector público al 31 de diciembre de 2024. O sea, quiere decir que debería haber laborado también en diciembre de 2024. Si usted no ha estado registrado en este aplicativo al 31 de diciembre de 2024 y recién ha estado registrado el 2025, entonces tampoco no. Tiene que haber estado registrado al 31 de diciembre de 2024. Y tres, contar con registro activo ya en este registro a la fecha de entrada en vigencia de esta presente ley 32.732. Ya, entonces, cumpliendo esos requisitos, este viernes será depositado en sus cuentas, amigos, que nos han mandado esta consulta. Bueno, hay también un cronograma de evaluación de dominio de lengua originaria. A ver, nuestros amigos que están sintonizando por Radio Top 102.9 en las zonas originarias, Santa Rosa, Puerto Azul, Menabaño, Sinchiroca, Mariscal Cáceres, entre otras comunidades. El Comité de Evaluación de Dominio de la Lengua Indígena Originaria informa a los docentes y postulantes y a la comunidad educativa sobre la modificación y reprogramación del cronograma correspondiente a la etapa descentralizada, fase 2, evaluación del dominio oral a cargo de la DRE y de la UGEL. Esto en atención al oficio múltiple 123-2026. La publicación preliminar es 25 de agosto, el día de ayer. Hoy día se están haciendo los reclamos por omisión hasta el 30 de agosto. La absolución de reclamo será el 3 de 31, lunes, y el 1 de septiembre. Y la publicación final es el 2 de septiembre.

Por otro lado, bueno, seguimos con el sector educación. Va concluyendo ya en lo que se refiere a la reasignación de docentes en la etapa interregional. El próximo año habrá docentes que estarán seguramente en nuestra provincia de otras regiones o de la misma región que hayan sido trasladados de una institución a otra, así como docentes que se han ido a otras regiones del país. Bueno, tenemos este siguiente comunicado, esta invitación del SUTE de la provincia de Pareabat, Sindicato Unitario de Trabajadores en la Educación de Pareabat, invitación, Asamblea General de Profesores, el Comité Directivo del Sindicato Unitario de Trabajadores de la Educación de Pareabat, SUTEPA, invita cordialmente a todos los profesores de la provincia de Pareabat a participar en esta Asamblea General, jueves 3 de septiembre, 6:30, lugar Casa del Maestro, agenda, 1, informe de la Secretaría General del SUTEPA, 2, balance económico del tesorero de SUTEPA, 3, renovación de la Junta Directiva SUTEPA, 4, juramentación de la nueva directiva de SUTEPA, 5 otros. Atentamente, la secretaria general Diana Medina Hermosilla. ¿Ya? Bueno, entonces va a haber renovación del Sindicato Unitario de Trabajadores de la Educación de Pareabat por la línea sindical clasista.

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1: Bueno, hay una nota que está dando que hablar a nivel nacional. Es que un estudiante del Colegio Santa Isabel de Huancayo fue asesinado a cuchillazos por otro grupo de estudiantes. Al parecer, ha habido una pelea entre rivales, ¿no? En el cual, pues, se habrían citado, según lo que presumen la fiscalía, y uno de los estudiantes, denominado Chino, porque las últimas investigaciones dicen que habría habido un estudiante chino que le habría citado al otro estudiante que fue acuchillado. En esta greja, en esta pelea, murió el estudiante, pues, de este colegio Santa Isabel, ¿no? Entonces, en esa circunstancia también se ha dado cuenta que este estudiante ya había sido trasladado en el mes de julio a otra institución educativa. Ya no pertenecía a este colegio isabelino, sino a otra institución. Y la mamá indica que lo sacó a otra institución porque habría tenido bullying. A lo que la directora de esta institución educativa dijo que desconoce, de que no tiene conocimiento de alguna denuncia de bullying, ni del área de psicopedagogía, ni de los tutores, ni de la madre, ¿no? Bueno, entonces, ¿cuál habría sido el motivo del que la mamá le sacó a otra institución educativa? Pero, sin embargo, el día de la agresión de Pelé, este jovencito se habría puesto la casaca de este colegio Santa Isabel, su ex colegio, por el cual habría salido, y en ahí es lo que habría subido este acuchillamiento. Ahora los padres en estos días han salido a protestar en la institución educativa, dando cuenta de que se haga justicia, ¿no? Están pidiendo la salida también de la directora, porque indican que pues hay responsabilidad, ¿no? Pero para muchos entendidos en la materia, si un estudiante sale del colegio, de la puerta para afuera, ya es exclusividad del estudiante, de su cuidado, de su control y de la familia, cómo le aconseja, cómo le educa, a qué hora sale del colegio, cómo llega, a dónde va, qué hace, por qué camino se va. Esa es ya confianza que tiene que tener con su familia, porque pues el director, los directores, los profesores no van a estar cuidando en las calles, porque ya no es su responsabilidad. La responsabilidad dentro de la institución, usted lo lleva para que esté a buen resguardo, porque ahí está cumpliendo sus labores educativas. Entonces ahí hay vigilancia de auxiliares, profesores, aunque pues hay veces el auxiliar no está en todos lados, pues también, ¿no? Bueno, pero de todas maneras hay responsabilidad institucional. Pero lo que se haga de afuera, ya no va a ser estar acusando pues al profesor, a la directora, Ya no. Porque ya no es tu responsabilidad, no vas a estar siguiendo pues a cada estudiante por dónde va, qué hace, ¿no? Ya no. Entonces, no tiene sentido que pues los padres de familia muchas veces, cuando pasa esta situación fuera de la institución, en vez de analizar, en vez de reflexionar, en vez de cuestionarse qué estoy fallando, qué debo mejorar, qué debo hacer, acusan con el dedo acusador, valga la redundancia, y buscan culpables donde no hay, ¿no? Donde no hay. Y si el estudiante por ahí es pandillero, por ahí está metido en consumos de estupefacientes, qué sé yo,

0: responsabilidad de decisión. No, es responsabilidad de padres. Es responsabilidad de los padres, de la familia. Porque ellos pues están las 24 horas con sus hijos. Al colegio se van unas 4 o 5 horas. Y las otras 20 horas o 19 horas ya a disposición de los padres de familia. Y no pueden responsabilizar pues a los profesores, auxiliares o directores de lo que pase fuera de una institución educativa. Pero muchas veces los directores también tener al tener conocimiento de lo que hacen los estudiantes fuera del colegio, cuando se enteran que están cometiendo ciertos actos de pandillaje, de estupefacientes, también intervienen, dialogan, les dan pues digamos charlas, ¿no?, de reflexión, de compromisos. Y también existen, conchudos, a pesar que estás interviniendo esa parte como para educarle, para que pueda mejorar, pueda reflexionar, apañan también. No, mi hijo es santito, no, mi hijo es angelito, no, mi hijo no está en eso, mi hijo no consume, mi hijo no está, habrá sido un día, por ahí está pasando. O sea, en vez de fortalecer el trabajo que hacen los directivos, los docentes, les apañan. Y cuando pase algo, recién te acusa. ¿Ah? Eso. Vamos a escuchar, a ver, un extracto ahora de estas quejas de padre y familia contra la directora de esta institución, Santa Isabel de Huancayo.
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0: dos días. Vamos a dar mañana y pasado, porque nosotros, como le vuelvo a decir, tenemos paciencia, pero tampoco no vamos a permitir. Por favor, solamente rogar a todo mi pueblo, Nación Chopja, a todo Huancavelica, y vamos a estar convocando por la prensa, por los radios, y esperemos que todos se suman y vengamos pues a hacer justicia. Vamos a venir todos a reclamar nuestro derecho.
1: A ver,
0: a eso venimos, solamente esperemos pues que en estos dos días, mañana pasado, se encuentre el culpable, nada más. Y una vez que encuentren, no vamos a venir a molestar a la institución también. Y también llamamos a la institución, a todos los padres de familia, a la PAFA, a todos, que nos ayuden a marchar pacíficamente, pacíficamente. Pero si ya no hay justicia, lamentablemente aplicaremos pues el enfrentamiento. Nada más, nada más. Dos días, mañana. Mañana pasado no lo encuentran el responsable, vamos a convocar ya a toda la asamblea y a convocar a nuestra Nación Chopja. Muchas gracias.
2: ¿Cuántos cobradores hay en la región?
0: Disculpe.
2: ¿Cuántos cobradores residentes de Chopja hay aquí en Huancavelica?
0: Aquí estaremos aproximadamente más de 5.000 residentes de Nación Chopja. Sí, todos obligatoriamente, allá es así, allá nos obligamos y todos vamos a convocar, y ahorita seguramente están escuchando radio también, ya seguramente ya se están alistando ya para, van a estar listos cuando se va a convocar la marcha y van a venir. Y no esperemos que enfrentamiento, nada más eso es lo que quiero, pacíficamente quiero. Disculpe.
2: ¿Su nombre y cargo?
0: Yo soy uno de los, soy presidente de la PAFA, de una institución también de la provincia de Chupaca.
1: Bueno, entonces,
3: la psicóloga del Colegio Padre Pérez de Gareñú pasó la noche en la
1: Bueno, entonces esto es lo que están haciendo en estos días. La comunidad Choca son de la región Huancavelica, entonces ellos también se han unido porque el estudiante

0: o los padres son de la región Huancavelica, quienes pues lamentablemente han perdido pues a su menor hijo, ¿no? Que murió apuñalado, ¿ya? Murió apuñalado, lamentablemente en esta lucha de
1: La
0: pandillas
1: psicóloga del
0: también.
1: colegio.
0: Y en los últimos días, en las últimas horas han aparecido unos videos en el cual pues se registra un violento enfrentamiento, ¿ya? Entre estudiantes, ¿ya? Entonces, en este enfrentamiento podría esclarecer la responsabilidad de involucrados, ¿no? Hay varios estudiantes corriendo, peleando, entonces esto podría esclarecer. Lo que los padres
1: Padre, pero
0: querían es también que de una vez la institución educativa diga quién es el que ha matado, quién es el que ha asesinado. Cuando esto es responsabilidad de la Policía Nacional, de la Fiscalía, de esta investigación, y de encontrarse al asesino, inclusive tienen la potestad de ingresar al colegio y de sacarlo. Pero un tanto confundidos, ellos pretenden pues que quien tiene que determinar es la dirección, ¿no? Vamos, por otro lado, una opinión pública. Vamos a escuchar esta opinión pública, a ver.
2: luego del asesinato o de la muerte del menor de 13 años en Huancayo, padres de familia exigen la salida de la directora actual del Colegio Santa Isabel.
3: Tenemos ahí las evidencias de que se ha conocido el caso. A la mamá se le ha convocado a reunión. Ahí están las actas. Llamadas por teléfono que tampoco respondía. Se presentó en el mes de julio la señora para informar que iba a retirar a su menor hijo, pero en cuanto al bullying, no hay denuncia directa. En tanto nos enteramos que alguien está, algún papá dice a mi hijo le están lastimando o le han hecho esto o le han de repente pedido, como decía la señora, ¿no? Un sol, desconocer inmediato toma, se activa los protocolos y se trabaja. Se les convoca tanto a la mamá del presunto agresor, que hace la denuncia y se activan los protocolos. ¿Está?
0: Bueno, entonces eso dijo la directora, ¿no? Que desconocían del bullying o desconocían que algún estudiante le pidió un sol, pero sí en el mes de julio, en junio, la mamá era convocada porque aparentemente el niño tendría pues algunos enfrentamientos también con otros compañeros, pero nunca ha asistido, dice la directora, ¿no? Nunca ha asistido, nunca ha venido, nuestras llamadas telefónicas, nada, no ha aparecido. Luego solamente comunicó que le está retirando a otro colegio. Eso también pasa, ¿no? Muchas veces, cuando los directivos quieren seguir los protocolos frente a situaciones que puedan suscitarse en una institución educativa, para que los estudiantes que son violentos, son agresivos, están inmiscuidos en otras actividades nocivas, dañinas para su salud. Uno de los protocolos es que firmen compromisos para que puedan llevar pues a terapias, a charlas psicológicas, puedan apoyar, pues no solamente de tratar de hablar con papá y mamá, no, seguir toda una secuencia. Pero muchos a veces no quieren hacer eso, no quieren asumir. Si un hijo de repente está en estas condiciones, pandillaje, violencia escolar, acoso a otro estudiante, consumo de estupefacientes, etcétera, no quieren asumir este compromiso. ¿Y qué pasa? Simplemente lo retiran de esa institución y se lo llevan a otra institución. ¿Para qué? Para no cumplir estos compromisos, para no seguir esta agenda, para no seguir este protocolo. Porque acá me van a exigir que yo le esté llevando a terapia cada jueves, cada sábado, cada viernes. Entonces, bueno, yo no tengo tiempo para esas cosas. Mejor lo saco, me lo llevo a otro sitio. Eso pasa también. Y eso pasa también en nuestra comunidad. Y por eso que ese estudiante ya mejor se va a otro colegio. Eso lo que menciona la directora, que se fue, la mamá comunicó que se dio otro colegio y que nunca asistió a los llamados y que tenía desconfianza del bullying, de lo que ahora hablan, ¿no? Bueno, y hay una opinión, ¿no? A ver usted, ¿qué dice sobre esta opinión?
2: Es que el problema es lo siguiente. Yo he observado, no solamente en Santa Isabel, sino en los distintos

0: colegios
1: que los alumnos tienen comportamientos agresivos, en la salida están ahí trompeándose. O sea, más allá de un juego, hay que saber diferenciar lo que es un juego con un enfrentamiento real. Estos muchachos actúan en grupos. Ya tienen diferentes grupos y se enfrentan entre ellos por cosas insignificantes, ¿no? Como pedir un sol, como que le dé el cuaderno, como que él tiene que respetarle, por muchos aspectos. Y como es una cosa insignificante, a veces decimos, pues no, ya, oye chicos, ya. Y creemos que ahí se va a perder, ¿no? Pero no sabemos hasta dónde puede llegar. Es cierto que el padre de familia educa en casa a los muchachos, pero también en el colegio se tiene que poner límites, se tiene que poner reglas. Y los muchachos que no hacen caso, simplemente hay que expulsarlos. La directora dice, ¿no?, que no, en el caso de bullying no hubo ninguna denuncia. Es que en el caso de bullying, señora directora, el bullying no se denuncia. Es que cuando hay un bullying real, la víctima es amenazado o amenazada. Entonces no puede denunciar, no, nunca va a decir nada. Es por eso que los auxiliares tienen esa función de vigilar el orden, que todo esté tranquilo. ¿A dónde vamos a llegar, muchachos? Comenta y comparte. Luego.
2: Bueno, al parecer quien tiene esta opinión no conoce del sistema educativo en el Perú, donde lamentablemente las leyes, las normas educativas son permisibles e impiden a los docentes, auxiliares, directores de UGEL, les impiden hacer lo que dice el señor que está opinando, que no sé quién es, en el cual dice que debe haber una expulsión. Personalmente, mi opinión sería una expulsión, efectivamente, ¿no? Debería. Pero vamos al debería, cuando hay casos graves, como este caso. Pero no lo es si no lo hay, porque las normas educativas impiden. Si tú haces esto, eres denunciado y procesado, no solamente porque alguien puso de conocimiento que estás expulsando, sino que lamentablemente estamos en una sociedad alrededor donde que están mirando por ahí, o la misma fiscalía de oficio, o la misma UGEL mediante procesos administrativos de oficio, te envía un documento poniéndote a disposición del UGEL aperturante un proceso por haber expulsado. Y se basa en leyes, en normas que están pues vigentes en el Perú. Y lamentablemente entonces tú no puedes hacer eso. No puedes. Estás atado de manos. ¿Qué dicen las normas? Que ante estas situaciones no procede ninguna expulsión. Usted, señor, ellos están en proceso de cambio, de transformación. La familia tiene que ayudarle, pero si la familia no le ayuda, usted puede ayudarle a que se pueda reinsertar. Entonces tiene que haber una sanción restauradora, o como se quiera llamar, en el sentido de que hay que darle a los padres compromisos para que reciben a charlas psicológicas, a terapias psicológicas, ¿no? Que asuman responsabilidades, que el tutor esté siempre vigilante, dándoles charlas tutoriales, haciendo seguimiento, pero no salirle del sistema educativo y expulsarle como para que se vaya a otro colegio. No, eso no se puede hacer. Eso dice la ley, eso dice la norma. Entonces, tu atado de manos no puedes, pues, porque te sancionan, te procesan, sacan de carrera, lamentablemente. Esas mismas normas que ha implementado este Congreso Fujimorista, porque fue implementado en el Congreso de la República. Estas mismas normas también han implementado normas pro crimen para que los delincuentes de saca y corbata, que si las denuncias no han rendido sus frutos en un término de un año, qué sé yo, en algunos meses, simplemente se archivan, ¿no? Porque según Keiko Fujimori, pues

0: Hasta el criminal tiene derecho a la defensa, es cierto, tiene el derecho a la defensa, pero ya esta ley de procrimen ha llegado a un extremo de que quedan en libertad, que estos procesos pues prescriben y estás sanito y coleando y vivito, fuera de corrupción. Porque lamentablemente los últimos congresos, entre fujimoristas, serronistas y otros, la gran mayoría, el 90%, tenía procesos penales y judiciales por cobro de cupos a sus trabajadores, por violencia familiar, por violencia sexual, por acoso sexual. Entonces, como para librarse de ellos, han generado esta ley de procrimen y por ende también estas leyes que son, digamos, flexibles y que no permiten hacer lo que está diciendo, pues, en esta opinión, esta persona, ¿no? Entonces, eso también, señor padre de familia, para que entiendan el porqué. Y el por qué hablamos ahora de que la educación antigua era así, ¿no? De esta forma. Y la educación de ahora, ¿por qué no es? ¿Qué ha pasado? Porque están impedidos, están atados de manos los profesores, los directivos y toda la comunidad educativa. Lamentablemente, hasta los padres de familia también.
1: También.

0: Bueno, otra nota para analizar también, ¿eh? Es que, bueno, hay situaciones también que hay que tener un poco de criterio, ¿no? En un colegio de Iquitos, según lo que las investigaciones, según lo que manifiestan los alumnos, que su profesor por nota les había dicho para tumbar un tanque de agua de una altura de 30, 40 metros, o 50 metros inclusive se ve. Y según unos videos que se han registrado, un grupo de 20 a 30 estudiantes jalaban con soga, ¿no? Para que caiga, o sea, haciendo fuerza. Y otro grupo de estudiantes estarían pues ahí abajo de este tanque de agua. Y esta plataforma cayó. Al caer esta plataforma, pues aplastó a dos estudiantes, uno grave y uno que falleció lamentablemente. ¿Ya? Entonces, en esta situación, sí creemos que ha habido negligencia, ¿no? De haberse de ser eso. Porque no puede un estudiante hacer labores especializadas de demolición. De eso necesita especialistas en demolición. Ni siquiera hasta albañiles, ¿no? Sino especialistas, pues. Pero peor aún a estudiantes, hacerle que demuelan, porque supuestamente querían hacer un campo y liberar el tanque antiguo, porque su colegio ya había sido construido, ¿ya? Entonces, eso es lo que pasó. Ahora el docente y directivo ha sido detenido para las investigaciones de ley. Algunos mencionan que les cayó una pared. Ese es falso, ¿ya? Para los que están leyendo TikTok, viendo por ahí, no es cierto. La pared que ven tumbada y en las fotos que ponen ahí con una pared tumbada, esa pared es porque entró una máquina excavadora, rompiendo la pared, entró al colegio para que pueda levantar la plataforma. Entonces la pared ha caído luego del accidente, porque adrede la máquina tumbó para ingresar. ¿Me dejo entender? Entonces, no ha caído, no es que les ha caído la pared, no, sino la plataforma del tanque al hacer la demolición. ¿Ya? Entonces, eso es lo que ha pasado esta nota a nivel nacional. Escuchemos un extracto de esta nota. A ver.
1: Por esta tragedia. Según el exministro de Educación y del Wexler, hay una cadena de responsabilidades que empezaría, ojo, en el director.
2: Colapso del material de concreto que acabó con la vida de un menor de 18 años en el colegio Petronila Perea de Ferrando en Iquitos. El incidente causó preocupación a la comunidad escolar. Ante esto, los equipos de emergencia y las autoridades se trasladaron de inmediato al sitio para auxiliar y rescatar a los alumnos atrapados bajo la estructura.
3: ¡Ayuda a jalar! ¡Que den espacio! ¡Que den espacio!
2: ¿Pero quién asume la responsabilidad de una negligencia que acabó con una vida? Para el exministro de Educación y del Wexler, la responsabilidad no recae directamente en el Ministerio de Educación, sino en sus autoridades locales.
4: Los que tienen la responsabilidad y la autoridad del colegio, en principio, que es el director, luego la UGEL, que es una unidad de gestión educativa local según la Ley General de Educación, y luego el gobierno regional a través de la Dirección Regional de Educación.
2: A través de un comunicado, el Ministerio de Educación señaló que el muro de contención no forma parte de las nuevas instalaciones de la institución educativa inaugurada recientemente y construida por el gobierno regional de Loreto. Por eso exige una investigación exhaustiva que permita esclarecer las circunstancias en las que ocurrieron los hechos. ¿Pero qué implicaría que las investigaciones revelen que los estudiantes realizaban labores de alto riesgo, que según detallan testigos, eran puestas por la plana docente como medida disciplinaria?
4: El ministerio tiene que estar viendo una partida suficiente para el mantenimiento preventivo de los colegios. ¿Qué es el mantenimiento preventivo? Arreglar las canchas, los salones, el mobiliario escolar, la electricidad. Y otra tarea es el mantenimiento correctivo, como es, por ejemplo, construir muros escolares, construir aulas.
2: El director de la institución Petronila Perea de Ferrando permanecerá detenido en la sede del Ministerio Público en lo que dure las investigaciones, mientras la familia vela los restos del menor a espera de una pronta justicia.
0: Bueno, eso es lo que ha pasado, ¿no? Ya las investigaciones terminarán porque trabajos de alto riesgo, pues, ¿cómo vamos a enviar a los alumnos a hacer? Pero tampoco no hay que exagerar ya, porque ya empezaron los comentarios de que los estudiantes barren, y por ahí se puede caer la escoba, por ahí se puede resbalar, ¿no? De los que los estudiantes de repente apoyan en las faenas de una institución y que por ahí puede pasarle algo. O sea, también ya para la población también hay para los comentarios hay de todo ya, también exageraciones. No, pues, es algo normal y natural de todo ser humano, de hacer la limpieza, de hacer las faenas, que es otra cosa. Esto no era ni una limpieza ni una faena. Esto era un trabajo de alto riesgo que necesitaba de especializados en demoliciones, ¿no? Peor un tanque pues a la altura de 50 metros, imagínense. ¿Ah? Entonces hay que tener prudencia también al momento de repente de opinar y de tener criterio en este contexto, ¿no? Entonces esas cositas es lo que han pasado en el sector educativo. Y hablando del sector educación, hay preocupación de los estudiantes.

0: Antes de la edición educativa 64107, debido a que permanece cerrado la Losa Deportiva de Nueva Guaitía, ya que de esta institución ahí hacen educación física, algunos se van a veces a otra losa, pero no alcanzan los campos. Entonces ellos se van ahí cerca a hacer su educación física, porque lamentablemente la escuela 64107 no tiene losa deportiva, pues. Tiene un patio pequeño que no permite hacer deporte, las aulas están alrededor, entonces tienen que salir afuera, ¿no? Y hay preocupación porque aún permanece cerrado, y hay preocupación porque ellos creían que nuestra autoridad local va a ser pues un techado, porque la norma educativa dicen que tienen que los estudiantes protegerse de los rayos solares. Lamentablemente no todas las escuelas y colegios tienen pues protección de estos techados, ¿no? Y entonces, teniendo a la disposición nuestra autoridad, con el presupuesto que se pueda generar, porque son entidades locales o regionales que pueden hacer estos proyectos, se creía que iba a ser con techado, pero no. Según me comentan, solamente son arreglos de fierritos, arreglos de pinturitas, algunas cositas por aquí, una banquita. Y tanto está demorando. Bueno. Ya actualmente también la 107, yo creo que tiene que haber una proyección para poder establecer otro nuevo local, porque no reúne las condiciones. En alguna oportunidad, Defensa Civil y las autoridades educativas del Ministerio de Educación dijeron que no reúne las condiciones de campos deportivos, de áreas verdes, pero se sigue persistiendo en un local donde pues no sé cómo salen estresados los estudiantes entre cuatro paredes y muy pequeño. Con el tiempo esto ya prácticamente inclusive, según los requisitos que no cumple, podrían hasta ser cerrado. Entonces tiene que haber proyección para tener otro local en otro lugar. Bueno, eso es lo que también, ya complementando lo que pasa en el sector de educación a nivel local, regional y nacional.
1: Oh, traidores de mierda.

Bueno, y en el tema político, según la apreciación de la población a donde acudimos constantemente en nuestra localidad, se va asentando fuertemente el candidato Luis Maguiña Paredes, ¿ya? ¿Quién estaría dejando relegado en segundo lugar a nuestro querido amigo Lee Ruiz? Seguramente ya en una de sus presentaciones, de sus mítines de Maguiña Paredes, se va a ver lo que se siente en el diario de las conversaciones en la población, los caseríos, centros poblados y a donde está acudiendo. Luis Maguiña Paredes, que dejó la obra del agua por 100 millones de soles, dejó expediente técnico, le dejó ya listo para que se saque el presupuesto y que lamentablemente al salir durante el tiempo de nuestro querido amigo Hugo Sosa también se siguió levantando observaciones y dejó expedito ya el presupuesto. También Hugo Sosa García ingresó Román Tenazoa, se despilfarró el dinero. Hay que tener en cuenta que de ahí 10 millones de soles inclusive fueron parar a otras cuentas.

y de no concluirse, sería Maguiña Paredes quien, ingresando, concluiría esta obra, que inició con su gestión. Durante su gestión, se pagaron a más de 150 profesores en toda la provincia de Pariabat, porque padres de caseríos, de centros poblados, pedían presupuesto para sus caseríos y sus pueblos, porque tenían estudiantes y que el Ministerio de Educación no les daba a docentes que puedan ir a laborar. Entonces, ¿qué hacía? Él daba el presupuesto para que se paga por gestión municipal. Las vacaciones útiles se hacían no solamente en Aguaitía, Curimana, Neshuía, Bon Humboldt, centros poblados, caseríos, comunidades nativas, donde se iba pues diversas actividades educativas y durante todo el año. El tema de OMAPEP, charlas, capacitaciones, implementación de la biblioteca escolar, la construcción de puentes, la construcción de aulas en los colegios, carreteras, pistas, veredas. Eso hace que la población que recuerda a Maguiña Paredes es que ha incrementado realmente esta apreciación para poder decidir su voto. Eso es lo que nosotros hemos recogido de la población, ¿no? Por otro lado, también en Irasora todavía está un tanto incierto cuál es la situación, ¿ya? En Huipoca, en Boquerón está un tanto incierto. En Boquerón, Junior Ponce está donde hay que hablar, le ayuda bastante el símbolo de JP que ganó en esta provincia de Pariabat, pero no se trata solamente del símbolo, sino que también tuvo esa buena acogida ahí, porque JP acá en la provincia de Pariabat con la regidora Panchita no se está viendo, no se está notando que va a poder estar ahí batallando por el sillón municipal, no se nota. Pero en Huipoca, bueno, también la personalidad de Junior Ponce y el trabajo que ha demostrado y desempeñado ahí en la entidad edil cuando no era distrito, ha hecho pues realmente que han salido opositores ya, que dan cuenta que en su gestión se vendió el mercado municipal de Huipoca, dice un personaje conocido como la Chapa de Pichanaque, el cual se ha dado cuenta que son falsas acusaciones, ¿no? Más bien al contrario, en una entrevista que hemos tenido acá hace unos días, nos dijo pues que uno de sus proyectos es la construcción de un mercado moderno en Huipoca, la construcción del centro de salud en Huipoca, y su gestión para que esto sea considerado centro de salud 1-3, o sea, a un nivel con médicos también especializados, ¿no? A un nivel pues de jerarquía de un distrito, entre otras obras y proyectos que nos ha mencionado. Sobre estas temáticas vamos a continuar en los siguientes días para que nos den a conocer, sigan dando a conocer en educación, en salud, en agricultura, en transporte, pistas, carreteras, cuál es su propuesta y cómo se podría generar estas propuestas. Bueno, por ahora sí, nos vamos, Juan Diestro Suárez.

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2: Suárez. Nos centramos en esta corrida política, hablamos de ello, y cada vez están yendo más lejos de la ciudad y tocando con lugares muy alejados, donde están sacando los troncos, las maderas, es uno. Otro es la minería, ¿no? A nivel nacional y sobre todo en la selva, están contaminando las aguas, están contaminando el medio ambiente. ¿Quién lo hace, los animales o los seres humanos? Obviamente los seres humanos. A pesar que tenemos esa capacidad de racional, pero como acaba de decir hace un momento, no somos conscientes, ¿no?, de lo que está pasando a nivel nacional y con los cambios bruscos de la naturaleza y sobre todo con el clima que estamos viviendo en este momento, por ejemplo, en Aguaitía. Amigos oyentes, lamentablemente el ser humano es bien orejón. Si le estamos anticipando, si le estamos indicando para que pueden evitar todo ello, nada. Caso omiso, le cae un comino en la ley, no todo, de repente puede haber ahí un par de corrupción, pero el problema, más allá del dinero, es que cualquier momento, en cualquier circunstancia, la naturaleza nos va a castigar, y ahí vamos a implorar lo que es Señor Dios, Dios mío, porque nosotros mismos estamos cavando nuestra propia destrucción como seres humanos, amigos oyentes y televidentes. ¿Tenemos que evitar eso? Claro que sí, pero con una conciencia fuerte y con resultados. No bla, bla, bla, bla, nada de palabreos aquí, hechos y no palabras. De una manera de introducción estamos realizando, amigos oyentes y televidentes de todo la región de Ucayali. Otro temita que está pasando, que va, ¿no?, desapercibido, obviamente, más estamos preocupados aquí en primer puesto, segundo puesto, por gusto, ¿no? Entonces, la mayoría de los candidatos, tanto del gobierno regional como municipios, distritales y provinciales, no tienen estrategia, ¿no? Es lo mismo que nada. Entonces, aquí vamos a ver, este 4 de octubre, quién ha tenido esa suerte de llegar, porque estamos viendo estas campañas no actuales, que es lo mismo, o sea, indica, o sea, los jefes de campaña, no sé quiénes.

están orientando, ¿no? A cada candidato a seguir lo mismo. En la ciudadanía común y corriente van, ¿no? Y indican ellos mismos, ¿no? Sí estamos ahí porque nos están dando nuestro palito, nos están dando gasolinita, nada más. ¿Ah? Entonces, lo que le falta a los candidatos y a su jefe de imagen, a su jefe de estrategias comunicacionales, están cayendo en lo mismo y están dejando algo muy interesante, un lugar que es vacío, porque recordemos, la radio sí iba a llegar, ¿no? ¿No? La televisión también convencional, las redes también. Pero hay un detalle muy importante que están dejando estos candidatos que no se dan cuenta hasta ahora. Ninguno, ¿sabes? Están haciendo con su ahí a su manera, ¿no? Tratando de sacar no esa publicación, pero no tienen objetivos, estamos observando, no tienen toda esa forma, así que creo que los candidatos se creen los sabiondos, los que saben todo, los pulpos. Entonces ahí caen el error, el primer error que están cayendo, ¿no? Algunos candidatos. El otro error es que hacen caso a diferentes señores que no, nunca han ganado nada. Es el dos. Oh, hace este, el otro. Dos, están ahorrando, ¿no? No contratan a especialistas en comunicaciones y marketing político. Entonces, si tú te metes a un rodeo, si sabes que vas a necesitar inversión, ¿no? Para que hagas una campaña lo más austera, por lo menos busca a alguien que, ¿no? Te oriente, ¿no? De una manera precisa el marketing política. Bueno, cada uno tiene su forma de pensar, su estrategia. Pero el veredicto final, vamos a ver este 4, que queda ya muy poco, 4 de octubre, ¿quién va a ser el nuevo no, alcalde de la provincia de Parabá, alcalde de Boquerón, Huipoca, Nechuya, Irasola, Bojumbol, etcétera, ¿no? Hasta Curimaná. Y vamos a ver quién es el nuevo gobernador de la región de Ucayali. Hablando de la gobernación de Ucayali, creo que va a ganar en Mesa. Dicen por ahí que el nuevo gobernador va a ganar en Mesa, no en la cancha. ¿Será cierto esto? El tiempo nos va a decir la razón. Te estamos diciendo aquí, con Top Noticias, orientando y educando. Dice que alguien va a ganar en Mesa y no en en cancha, así como se juega en el fútbol, ¿no? Eso está una hipótesis, una posibilidad, ¿no? Entonces, amigos oyentes, así está el juego en nuestra región de Ucayali, concerniente a la cuestión política para llegar al sillón municipal y al gobierno regional. Dicen, ojo, van a ganar en Mesa y no en cancha. Bien, amigos oyentes, lo otro interesante que ya han comenzado a salir a chambear los nuevos padres de la patria, los senadores y diputados. Tienen una semana de representación, están yendo a diferentes lugares para poder fiscalizar, ¿no? Y para poder representar y recoger las necesidades y luego legislar. Entonces, lo interesante es que con esta nueva fórmula, nuevos senadores, diputados, hay en algunas regiones del Perú, hay gobernadores regionales que no quieren hablar, ¿no? Están indicando no tienen tiempo, ¿no? O sea, los diputados están yendo a visitar a una región del Perú para conversar con el gobierno regional actual, ¿eh? Entonces, los gobiernos regionales actuales no tienen tiempo, no tienen espacio, dice, para conversar con los diputados y senadores. La pregunta es, ¿por qué será? ¿Ah? La otra situación es que Escobita Nueva barre bien, ¿no? Hay que hacer de lo justo, ¿no?
están

recorriendo todo el Perú. Lo más interesante es también, amigos oyentes, que los diputados y senadores se pueden desplazar en cualquier parte del Perú. Ajá. Hoy pueden estar en Cajamarca, hoy pueden estar en Trujillo, de acuerdo a las necesidades y las también sugerencias o invitaciones que tiene cada región. Hay, por ejemplo, podría ser acá en la región de Ucayali, ¿no? Que también tenemos representación tanto al Senado como al diputado, también invitar a los representantes de diferentes bancadas que vengan a visitar nuestra región de Ucayali y que haga una fiscalización precisa y concisa a los diferentes entes, ¿no? Sea salud, agronomía, educación, ¿no? Y sobre todo de salud en la región de Ucayali, ¿no? Entonces, para que vean la realidad, ¿no? Entonces, los diputados y senadores están saliendo a su representación. Y esto cabe indicar, amigos oyentes y televidentes, es que nosotros como hemos ido a votar, acaba la situación, quiero que lo entiende, ¿eh? A boitiano de toda la provincia de Parabel y de la región de Ucayali. Nosotros, al momento de ir a las urnas, hemos ido a elegir a presidente de la República, senadores nacionales y senadores no regionales, y también diputados y parlamento andino. Entonces, acá va lo interesante. Hemos votado para senadores nacionales y senadores regionales. Entonces, un senador a nivel nacional puede visitar y puede fiscalizar nuestra región de Ucayali. No solamente lo que tenemos, ¿no? Como el doctor Portocarrero, puede venir otra bancada también a fiscalizar, y también los diputados. ¿Es válido? Sí, porque son diputados, no de una sola región, a nivel nacional pueden fiscalizar. Y sobre todo los senadores, recordando que hemos votado para senador nacional y senador regional. Entonces, los senadores nacionales pueden visitar, pueden fiscalizar nuestra región de Ucayali, no solo Ucayali, Huánuco, Junín, Ayacucho, Tumbes, pueden fiscalizar si hay un llamado, si hay una invitación, ¿no? De las bases, ¿no? Que organizadores, ¿no? Que de repente sean como frente de defensa de los intereses de Padre Abad, frente de defensa de los intereses de la región de Ucayali, etcétera. Entonces, o cualquier gremio que lo necesita, y ellos están dispuestos a venir, obviamente, a no ver en qué condiciones están el sector salud, sector educación, economía, transporte, etcétera. Eso es lo más interesante. Entonces, los diputados y senadores están ya comenzando a chambear, están en una semana de representación. Aquí en nuestra región de Ucayali también están el senador y los diputados están ya chambeando, sobre todo en Pucallpa, ¿no? Absolviendo, escuchando las necesidades de nuestra región de Ucayali, ¿no? Es algo interesante. Pero ojalá que no quedan nada más en dichos. Lo que queremos que quedan en hechos, amigos oyentes y televidentes. Orientando y educando a toda la población de la provincia de Padre Abad. Bien,

0: Y amigos oyentes y televidentes de toda la provincia de Padre Abad, ya tenemos en el hilo telefónico al jefe de imagen de la comuna provincial de Padre Abad. Muy buenos días, amigo Stalin, un saludo especial para toda la provincia de Padre Abad. Y ¿cómo está la gestión? ¿Qué actividades está realizando en esta oportunidad bajo el liderazgo del alcalde Iván Mendoza Jaramillo?
1: Muy buenos días, amigo Diestro. Saludar a través de tu espacio y tu programa a toda la provincia de Padre Abad. Y así mismo también recibo un cordial saludo a nombre de esta gestión que lo lidera en esta oportunidad el alcalde economista Iván Mendoza Jaramillo. Como bien, le has mencionado, hay muchas obras, muchos proyectos que se vienen ejecutando y que además también ya se ejecutaron en beneficio de toda la provincia de Padre Abad. Por ejemplo, amigo Juan Diestro, podemos mencionar algunas, son 26 puentes que ha ejecutado esta gestión durante todos estos 4 años. Asimismo, también son más de 5.000 títulos de propiedad que se han entregado hasta la actualidad. Se espera llegar a cerrar al cierre de esta gestión aproximadamente a más de 6.000 títulos. Ya estamos trabajando para ello. Asimismo, también con la adquisición de un pool de maquinaria después de muchos años, se ha podido aperturar trochas carrozables, realizar el mejoramiento de vías, carreteras, accesos, y se ha llegado justamente donde nunca antes una gestión ha llegado, por ejemplo, al distrito de Curimaná, así mismo también Mechuya, Bonfumbol, por el país de Chambío. Entonces, lo que se ha hecho es justo mejorar las vías de acceso, amigo Diestro. ¿Por qué? Porque la razón de ser de nuestros amigos agricultores son los puentes y carreteras. ¿Qué mejor esta gestión ha pensado en eso? Y es por eso que los agricultores de todos los distritos de la provincia de Padre Abad van a poder sacar sus productos de la mejor manera, y de esta forma van a poder también mejorar su economía y mejorar la calidad de vida de sus familias, ¿no? Por otro lado, también después de muchos años se ha podido iniciar con la pavimentación acá en la ciudad de Agualpía, que es la zona urbana. Agualpía, la capital de la provincia de Padre Abad, por ejemplo, ya se inauguró, ¿no?, la subida a la 108, esa subida donde antes era polvo.
0: Le está dando un rostro diferente a la provincia de Padre Abad, Agualpía. Bien, amigos oyentes y televidentes, estamos con el jefe de imagen de la provincia de Padre Abad. Entonces, estamos recorriendo todas las actividades que está realizando la comuna provincial. Nos están informando todo referente a este nota informativa a cargo de el jefe de imagen de la provincia. Continuamos. Stalin, nos estamos informando todo respecto a lo que está realizando en las pavimentaciones, dando otro rostro en Aguaitía.
1: Así es, justamente ya se culminó, ya está puesta al servicio de los vecinos de Palmeras Altas, Las Vegas, Palmeras, los estudiantes de la 108, la Escuela Educativa José Carlos Mariátegui, y no, ya está puesta al servicio. Asimismo, también ya tiene un buen avance de ejecución de las pistas y veredas de la Junta Vecinal Cerro San Cosme, una importante inversión, el cual va a mejorar la imagen de esta Junta Vecinal. Por otro lado, también tenemos ya en ejecución la pavimentación en la Junta Vecinal Bajo San Pedro, ¿no?, la avenida principal, donde el cual sirve para que se puedan trasladar y transitan no solamente los vecinos de esta junta vecinal, sino los que están más al fondo de unos caseríos, también van a ser beneficiarios. Y así, de esta manera, también está encaminándose varias pavimentaciones, como es 24 de junio, Pampayura, entre otras juntas vecinales. Lo que busca, amigo Juan Diestro, es de que Aguaitía cambie, Aguaitía

0: pensar diferente, y de esta manera, con estos tipos de proyectos y obras, estamos encaminando este desarrollo y este progreso que por muchos años ha sido postergado. Por otro lado, también informar a la población, ya hemos iniciado también con los mejoramientos y la remodelación de los parques y las parques no áreas verdes. En este caso ya está en ejecución el mejoramiento del parque Nueva Guaitía. Asimismo también se está renovando ya el parque 23 de marzo. Asimismo también se ha podido instalar, por ejemplo, monumentos como es el nombre del panicultor, el platanero. De esta manera queremos también un poco impulsar el turismo aquí en la ciudad de Guaitía, ¿no? Por otro lado, también ya está encaminado, amigo diestro, el tema de obras por impuesto, en el cual la municipalidad va a poder adquirir otro pool de máquinas más, son 7 máquinas más que va a tener la municipalidad, va a contar la municipalidad. Y por otro lado, también se está trabajando en el tema de seguridad ciudadana, ¿no? Se va a hacer la adquisición logístico de motocicletas, camionetas, indumentaria para el cuerpo de serenazgo. Asimismo también se va a adquirir cámaras de videovigilancia moderna con reconocimiento facial, y también se va a construir una infraestructura que va a servir como zona de monitoreo, donde se va a verificar, estar pendiente las 24 horas del día, todo lo que pasa aquí en la ciudad de Guaitía. Son importantes proyectos, importantes obras, si bien es cierto son 4 años que vamos por cerrar, hay mucho por hacer por Guaitía, mucho por hacer por la provincia, pero el economista ha podido ejecutar estas obras, estos proyectos, siempre priorizando la necesidad de cada población, de los distritos, de las comunidades nativas. Por ejemplo, las comunidades nativas también estamos haciendo los diferentes puentes en el caso de Yamino. Por otro lado, también impulsando el deporte en la zona urbana y en los distritos. Se está construyendo grasas sintéticos, ya inauguramos la semana pasada en la Junta Regional de los Triunfadores. Asimismo también en Aguas Verdes se viene el gras sintético de La Libertad, Alejandro Soto, la Comunidad Nativa Mariscal. Son 8 grases que esta gestión va a ejecutar, va a construir, siempre pensando en los jóvenes, en los niños y en los adultos, para que puedan practicar este deporte que es el fútbol, y de esta manera puedan, su tiempo libre, puedan
1: hacer su deporte, ¿no?
0: Realizarlo, ¿no?, de esta manera, claro.
1: Bien, amigo, Stalin, un gusto estar contigo. Vamos a estar conversando siempre para poder dar, ¿no?, ya casi llegando a la parte final de la gestión de la actual. Y siempre un saludo cordial de parte de usted para toda la provincia de Padre Bat.
0: Muchas gracias, Juan Diestro, por el espacio. Y bueno, nosotros seguiremos informando de manera excesiva, de manera oficial, todo lo que viene realizando esta gestión, liderada por el economista Yamando Cajaramilla, alcalde provincial, asimismo también el equipo técnico de funcionarios, regidores, y todos quienes de una otra manera vienen enrumbando, impulsando el desarrollo que todos necesitan, y que mejor mejorando las condiciones de vida de toda la población y la provincia de Pará. Muchas gracias y muy buenos días.
1: Bien, ahí tuvimos con el jefe de imagen, comunicador social, profesional, a nuestro amigo Stalin. Un saludo cordial a lo largo y ancho de toda la provincia de Padre Abad. Bien, amigos oyentes, así estamos, ¿no?, en la actual gestión. Nosotros, sencillamente, tenemos que dar la cabida. No todo es malo, ¿no? Hay que ser lo más sincero también, ¿no? Entonces, algo de bueno sí lo tiene. Entonces, nosotros, como medio de comunicación independiente, damos a conocer sencillamente todo lo que está sucediendo, conversando con los diferentes protagonistas, sobre todo para el desarrollo de nuestra provincia de Padre Abad y la región de Ucayali. Un saludo cordial a cada uno de ustedes, amigos oyentes y televidentes.

Bien, amigos oyentes y televidentes de toda la provincia de Parbat, un saludo cordial a lo largo y ancho de toda la región de Ucayali también, ¿no? En esta oportunidad, ¿no? Ya repito, cada situación que está viviendo esta región de Ucayali y nuestra provincia de Parbat, ¿no? Tenemos que hablar respecto también a lo que está pasando, ¿no? Con la vida de los seres humanos, ¿no? Las personas, ¿por qué quitamos la vida a un ser humano? ¿Por qué matamos como si nada a un ser humano? ¿No? Cada vez nuestra sociedad se está incrementando lo que es, ¿no? Lo malo, lo malo, ¿no? Cada vez más desordenado somos como ciudadanos y como sociedad, ¿no? Cada vez estamos yendo de mal a peor. ¿A qué se debe? ¿Por qué somos así? ¿Por qué en lugar de ir por el rumbo positivo para llegar a ser alguien, ¿no? Con valores, con decencia, estamos yendo a ser achorados, vivos, pendejos, ¿no? No nos gusta estudiar, no nos gusta leer, nos gusta solamente de una vez tener dinero y punto, y como sea, ¿ah? Así está la sociedad actualmente. No hay orientación. Si vemos un grupo humano de 30, 3 serán de una manera consciente y 27 son achorados, no les gusta estudiar, quieren ganar, quieren ser vivos, quieren ser tramposos. Entonces, cada día y cada mes, cada año, en lugar de ir mejorando, sobre todo en la manera de sociedad responsable, con valores, con un poco de decencia, estamos yendo de mal a peor, ¿no? ¿Por qué estamos haciendo este comentario? El comentario sencillamente es porque, uno, quitamos la vida a las personas como si nada. O dos, hay tanta corrupción en todas las entidades. Tres, nos pasamos luz roja, no nos interesa. ¿Ah? Cualquier ley que hay, lo beneficiamos de acuerdo a nuestros intereses, le sacamos la vuelta. Nos cae un comino, ¿no? Lo que es, ¿no? La ley es cuando nos conviene. Si tenemos billetes, si tenemos plata, bien. La ley así es un poco frágil. Pero si estamos vicio, no tenemos billete, ahí sí es duro. Entonces, todo esto se tiene que cambiar. Pero esto no va a cambiar cuando se está incrementando ciudadanos con falta de decencia, honestidad. Cada vez no hay, se está incrementando familias disfuncionales. ¿No? ¿Qué quiere decir esto? Que no hay una familia donde está mamá y papá, ¿no? Organizando para el bienestar de dicha familia. De lo contrario, mamá por un lado, papá por otro lado y el hijo al centro. Y este hijo, cuando va creciendo, no tiene esos recursos de amor, de control, y ahí viene el problema como futuro ciudadano. Se está incrementando. Se está bajando lo que es la estadística lamentable es respecto a familias fuertes. ¿Y qué quiere decir de familias fuertes? Familia donde hay presencia de papá y mamá de una sola camada, para que me entiendan. ¿No? Ya le vemos con naturalidad que tener, ¿no? Acá una familia, acá otra familia, acá otra familia. Entonces, mientras que tenemos ese desorden dentro del hogar, no podemos...

pedir a las autoridades y siempre vamos a elegir de la misma situación, ¿no? No podemos elegir también, ¿no?, a gente buena, porque nosotros somos un desastre, amigos oyentes. Es difícil. Tenemos, de acuerdo a las condiciones que es la población de una determinada sociedad, así elegimos a autoridades, vale la redundancia. Si un país desordenado como el Perú, ¿qué vamos a elegir? Igual como nosotros, desordenado. Nunca vamos a poder elegir a una persona adecuada, porque no va con nosotros. ¿Ah? Amigos oyentes, lamentablemente hemos caído a esa situación, ¿no? Como ciudadanos, lamentablemente, estamos viendo de mal a peor. Ahora, ¿cuál es la solución? Siempre digo eso, ¿no? Hay problemas sociales, hay problemas, lamentablemente, de familia. ¿Ah? Ahora, ¿qué podemos hacer? Uno mismo tenemos que autoeducarnos, autocontrolarnos como ciudadanos y sobre todo como joven. Como joven que tú eres, que de repente estás en los 16, 15 o 18, 20, autorregúlate, no te queda otro. Porque mamá y papá viven su mundo, ¿no? Chambeando, así han crecido y así se han formado. Y así somos una sociedad terrible que está pasando en nuestro Perú. ¿Ah? No solo te hablo de Aguaitía, ni de no solo te hablo de Pucallpa o la región de Ucayali, ¿no? Es a nivel nacional todo esto que se está incrementando, amigos oyentes. Vamos a decir como ya está la corrupción de manera natural, ya pues son corruptos y el corrupto dice que voy a luchar contra la corrupción. Es igual también nuestra sociedad, ¿no? Se está incrementando, ya es fácil, ¿no?, tener familia para acá, tener familia para allá, tener familia, ¿no? Y luego cuando crecen los niños, crecen ser adolescentes, crecen sin cariño de papá, sin cariño de mamá. Y ahí de ahí sale el problema, ¿no?, de nuestra sociedad. Entonces, si sale, ¿no?, una hija mujer o también un hijo varón, y así en esas condiciones. Entonces ellos comienzan a convivir, a convivir, a convivir, a convivir, y lamentablemente tener, ¿no?, su naturaleza que le pide como mamá, ser mamá. Entonces, ¿tenemos que evitar? Claro que sí, pero va a depender de la juventud, va a depender de los papás que son conscientes de orientar y educar a la familia que tú estás llevando dentro de ti, ¿no? Entonces, de manera de conclusión, ¿por qué estamos haciendo todo este análisis y esta forma de pensar, amigos oyentes? Cuando un niño, un adolescente, crece solo, crece frío y con el corazón duro. ¿Qué quiere decir? Es como un robot que no tiene conciencia y por dinero hace todo, porque nunca lo tuvo ese dinero. Tuvo carencias, ¿no? Y cada carencia, su corazón se volvió duro. Claro, hay salvas excepciones que han logrado salir de manera individual, ¿no? Han logrado salir de ese hoyo de manera particular. Ahí sí hay, pero hablemos de la gran mayoría que lamentablemente se llevan por lo más fácil, ¿no? Porque imagínate, este señor que agarra un arma, aprieta el gatillo, ¿no? ¿Tendrán conciencia? Porque uno cuando uno se ha criado de manera ordenada, dentro de una familia, un seno familiar bien constituido, tú cuando agarras un arma no puedes ni matar ni una mosca. Es difícil. ¿Ah? Porque el lado humano te ha tocado en tu corazón. Pero para que alguien agarre un gatillo por 20 mil soles, por 5 mil soles y mata gente, entonces ha crecido de manera solo, desordenado, amigos oyentes. Entonces, esto no va a solucionar
amigos.

oyentes televidentes, toda esta inseguridad ciudadana en el Perú, en Aguaitía, en la región de Ucayali, en toda la región de Ucayali, la redundancia, o en el Perú, no van a solucionar con todo ello, ¿no? Una parte será. Aquí, para poder solucionar a largo plazo, es fomentar a familias fuertes, fomentar a la familia de cada ciudadano joven actual. Fomentar a ser sólido. Porque cuando más incrementa de familias disfuncionales con carencia de padres no unidos, ahí viene el problema. Cantidad de jóvenes que comienzan a buscar a sobrevivir en esta jungla, ¿no?, de sobrevivencia en la sociedad actual que tenemos. Si no trabajas, no comes. ¿Ah? Entonces no hay tiempo de ahorrar, son pocos que empiezan a tener ese ahorro. La gran mayoría, que es el ser humano que le gusta la bohemia, es fin de semana, toda la semana trabajo y fin de semana lo gasto. Y así va ese círculo, lamentablemente. Entonces, para manera de conclusión este temita, para poder evitar, para poder expectorar sobre todo la seguridad en nuestro país a futuro, es que tenemos que ya fomentar a familias fuertes, familias decentes, incrementar que tener un hijo o una hija es que vamos a luchar juntos, tanto mamá y papá, para poder sobresalir hacia adelante. Hablamos de los jóvenes, ¿no? Entonces ahí el joven va mirando como un modelo a mamá y a papá, y así se va incrementando a futuro. Si mamá, papá se separan, va por allá, otra familia, él queda en el centro solo, y ahí viene lo fácil de ir a la delincuencia, los malos amigos, etcétera. Entonces, hay que evitar todo ello para evitar también que no se crea delincuencia, se fomenta la delincuencia de una manera indirecta, obviamente, ¿no? Esto no te van a decir ningún medio de comunicación. Nosotros te orientamos, te educamos, amigos oyentes televidentes de toda la región de Ucayali. Tenemos que mejorar a largo plazo. Soy Juan Diestro Suárez, orientando, educando. ¿Por qué estoy tocando esta temita? Porque hemos estado conversando con muchas madres de familia que sus hijos son adolescentes de 15, 16 años. Y hay mamás que no saben qué hacer. ¿Ah? Hay mamás que han perdido la autoridad dentro de un joven adolescente. Y es la etapa donde la mamá o el padre de familia tiene que saber, ¿no?, conducir, orientar al joven adolescente para prevenir, uno, si es mujercita, embarazo precoz. Si es varoncito, para evitar que vayan a lo malo, ¿no? O sea, asaltantes, consumo de droga, etcétera, ¿no? Tanto varón y mujer en ese caso. Tenemos que hablar siquiera unos 10 minutos dentro del seno del hogar. No todo es dinero, no todo es plata, no tengo tiempo, estoy trabajando. Y el hijo, ¿qué está haciendo? Cuando está ya, no sé, está mal, cuando ya está el hijo perdido en la droga, cuando está en malos pasos y sin reaccionamos y oramos, tenemos que evitar todo ello. Eso tenemos que cambiar para evitar todo ello. Si queremos tener una sociedad fuera de corruptos, una sociedad fuera de delincuencia, tenemos que animar familias fuertes, amigos oyentes y televidentes. Esto será a largo plazo, porque estamos de mal a peor. Lamentablemente. Un saludo cordial a lo largo y ancho de toda la provincia. Fue un comentario interesante que vamos a invitar en parte de la noche para poder nosotros, ¿no? Nosotros, amigos, oyentes, televidentes, lo que vamos a hacer es lo siguiente.

criado, así es el ciudadano que va a elegir y va a elegir a sus autoridades. Entonces, queremos incrementar el pensamiento crítico. Ajá, ese es otro tema, también vamos a hablar en las ediciones posteriores. Bien, amigos oyentes, televidentes, un saludo cordial a lo largo y ancho de toda la provincia de Padre Abad. Como todo tiene su inicio, tiene su final, pero vamos a ver cómo está la situación para poder conversar con uno de los candidatos que están ahí pululando a ser el nuevo gobernador regional de Ucayali. Siempre es bueno conversar, ¿no? Vamos a ver cómo está en estos momentos.

Bien, amigos oyentes, para llegar a la parte final del día de hoy, no se olviden que pronto los domingos, todos los domingos tenemos un espacio político Pulso Electoral, donde hemos, como no, vamos a conversar todo lo que es la coyuntura política, cómo está nuestra región de Ucayali, cómo está nuestra provincia de Padre Abad, ¿no? Concerniente a las estas elecciones. Nosotros lamentablemente no tenemos corazón, somos, el único corazón es el pueblo, no estamos a favor de nadie, sencillamente como un medio y como un ciudadano común y corriente, sencillamente le decimos que gane el mejor, el quien ha chambeado y a quien ha, y a quien la ha convencido a la población. Acá va el detalle, ¿no? No es que voy a llevar gente bastante, voy a dar ¿no? esa motivación. Amigos oyentes, televidentes, vamos a ser claros, ¿no? Para que la población se entere también. Recordamos que en estas elecciones 2026, para elegir al nuevo gobernador regional y nuevo ¿no? alcalde provinciales, distritales, recordando, es que en este año, a comparación de años anteriores, se ha incrementado lo que es la población, amigos oyentes. ¿Me entienden? Cuando tú de repente, no sé, haces tu campaña, haces tu pasacalle, ¿no? Está de repente unos 100, 200 personas. Esto no es nada, amigos oyentes. No es nada cuando está con 100, 200 personas a tu lado. No es nada. ¿Por qué te digo? Son aproximadamente 30 mil. O sea, amigos televidentes, la situación de repente va a dar un batacazo en la, toda la región de Ucayali, en la provincia. Acá, el que hace bien, el que da esa confianza a la población de su sinceridad, ¿no? De ser una persona buena, esa confianza, la población la va a captar y va a voltear todo eso al instante. Amigos oyentes,

Como hemos mencionado en ediciones anteriores, la gran mayoría, hablemos ya, vamos a una suposición, ¿no? Un supuesto de 30.000 votantes en toda la región de Ucayali, perdón, en la provincia de Panamá, 30.000, vamos a suponer. De esos 30.000, amigos oyentes, solo 5.000 repartido entre los candidatos, mil hay que ponerlo, son tus allegados, tus amigos, tus vecinos, son personas que están en tu lado. Pero otros 25.000 es la gran mayoría que no está en tu lado, está pensando en qué comer, en trabajar, en buscar, ¿no?, plata para la familia. Ahora, ¿en qué momento le vas a convencer? ¿En qué momento le vas a poder dar a conocer tu información? Ojo, ¿eh? Hablemos bien claro. A la población no le gusta leer. Tú pones en tus redes sociales un testamento de tu análisis por gusto. Solamente lo van a leer las personas que están acostumbrados a la lectura, los intelectuales, los académicos, nada más. Y ese es poquito, ¿eh? Amigos oyentes, las personas actuales no les gusta leer. Le cae un comino la lectura. Ajá, para que se den cuenta. Entonces, amigos oyentes televidentes, la población que estamos hablando de 27.000 ciudadanos que van a no ir este 4 de octubre, están en otros quehaceres. ¿En qué momento ellos no darán el veredicto final? Quizás en una semana, ¿no? Siempre el peruano, ¿no? Están haciendo su quehacer personal, ¿quién será? Salta un grupito, están ahí. Y luego, falta una semana, dicen, ah, ya. Ya se ponen más pila los ciudadanos común y corriente para que vayan a votar. Y esto, vayan a votar a quien está más enganchado con la población. Ajá. Y en esa oportunidad, hay un buen grupo de votantes jóvenes. Ajá. Y está dentro de ciudad y también en las chacras, como se dice aquí en el argot popular, en la chacra. Amigos oyentes, los jóvenes de la chacra no tienen smartphone, no tienen televisión, no tienen celulares. Ahí está el detalle, les dejo nomás ahí. Entonces, amigos oyentes, televidentes de toda la población, en este año 2026 la selección va a ser diferente. Particularmente estoy haciendo un pequeño análisis para poder ya, a partir de esta fecha, escribirme bonito. Estoy haciendo una hipótesis, una pequeña investigación personal para saber, ¿no?, cómo es el comportamiento del ser humano, y sobre todo el votante ahuetiano ucayalino en las elecciones, ¿no?, de municipio y gobierno regional. En las elecciones generales ya sé cómo funciona ya. Ahí sí ya hemos analizado muy interesante. Y en su momento que termina todo esto lo vamos a comentar. Y quizás el otro problema acá en la región de Ucayali son las autoridades, ¿no? Que están ahí, ¿no? Siendo supuestamente el filtro para que lleguen los idóneos a lo que es a ser candidato. Entonces, ahí también hay otra debilidad, ¿no? Y vamos a ver qué pasa todavía, qué pasa el 4 de octubre, ahí vamos a elegir, ¿no? Entonces, otro, antes que se me estaba escapando este temita muy importante, amigos oyentes, televidentes, es un tema aquí en Ahuaytía, un tema que estoy observando, que hay ciudadanos que defendían la izquierda, que defendían, ¿no?, a la izquierda, ¿no? Esa es su convicción, amigos oyentes. Y ahora está en la derecha. Ahora está en la derecha, ¿no? Acomodándose, ¿no? Antes eran

izquierda ahora son de la derecha. Amigos oyentes, televidentes, en el Perú, en Aguaitía, en la provincia de Palabra, la región de Ucayán, no existe derecha ni izquierda. Son intereses personales, son comodines, porque han vivido de la mermelada, amigos oyentes. ¿Ah? Si a un personaje tú le ves cantando, hablando de izquierda y derecha, y luego se va, ¿no? De la derecha se va, de la derecha pocos van a moverse. Acá va de la izquierda, ya le ven un poco negro, se van a la derecha. Cambian constantemente. ¿Esto por qué lo hacen? Porque no tienen principio político. Solamente tienen intereses personales, amigos oyentes. Estoy observando, ¿eh?, cómo personajes que han defendido a la izquierda ahora están en la derecha, amigos oyentes. Entonces, no hay aquí derecha ni izquierda, amigos oyentes. Son, ¿no?, intereses personales, ¿no? Porque saben que para ser proveedor, ¿no?, ahí está el billetito, tengo que defender mis intereses. Me cae un pepino, izquierda ni derecha. Lo que acá manda es mi bolsillo y punto. Pero así lo voy a hacer creer a la población que soy de izquierda, ¿no? Ahora me he vuelto de derecha. Yo sé que la población de Aguaitía, la población de la provincia de Padiabat, ya han despertado. Amigos oyentes, televidentes, no te comes el cuentito de izquierda y derecha. No hay, todo está mezclado, todos son intereses. ¿Ah? Fíjate, si a una persona está cambiando de una camiseta a otra camiseta, eso no sirve. ¿Ah? Sirve para ellos, tengan mucho cuidado. Eso que quería comentar, amigos oyentes, están cambiando. Anteriormente defendía los intereses de la izquierda o están de la derecha. ¿Cómo cambia? ¿Y por qué cambia? ¿Ah? Cambia porque realmente son personas decentes o son comodines. Entonces usted va a depender de toda la población de la provincia de Paraguay, la región de Ucayán. Así funciona con los politiqueros, no de política, los politiqueros. ¿Qué son los politiqueros? Un político nace en un partido político, nace, crece y muere ahí. Hablan figurativamente. ¿Qué quiere decir? Si estoy con este partido, iniciado con este partido, estoy ahí en las buenas y en las malas. Eso, principio fundamental de un político decente, honesto, transparente. Comienzo ahí y termino ahí. Listo. Pero un comodín, una persona que busca interés de personal, hoy estoy acá y luego estoy cambiando de camiseta. Eso no es político. Esa es politiquería, que es otra cosa, que mueve de acuerdo a sus intereses. Sencillamente nosotros te orientamos, te educamos, amigos oyentes. Bien, amigos oyentes, salud cordial a lo largo y ancho de toda la provincia de Padre Abad. El tiempo está un poco friolento. Hay que cuidar a los niños, hay que cuidar a las personas de la tercera edad, hay que abrigarnos, hay que cuidarnos. Si tú mismo no te cuidas como joven, imagínate cómo serás en el futuro, ¿ah?, con tu familia. Y los que tienen familia, hay que cuidar a los niños, hay que abrigarlos, hay que comer comidas saludables y cuidar también a los ancianitos aguaitianos. Bien, llegamos a la parte final del día de hoy. A nombre de Lucio en la sala de controles, y habló para usted Juan Diestro Suárez, orientando y educando a toda la provincia de Padre Abad. Bien, amigos oyentes y televidentes, Dios mediante, será la próxima emisión a través de Top Noticias. Chao, cuídense.

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7: Son las 7 en punto.
8: 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Asesoría legal de los doctores Eudocio Pauca Rojas, Ricardo García Pinche y el doctor Víctor Valdés Meléndez. ¿Qué tal, amigos? ¿Cómo están? Bienvenidos a esta edición de hoy, jueves 27 de agosto del año 2026. Hoy realmente estamos consternados por la repentina pérdida de vida de una joven, de una adolescente, que ha marcado un hito realmente muy, muy penoso y sin precedentes. ¿Qué pasó realmente? Un fatídico accidente de tránsito enlutó la zona hace aproximadamente, 8 o 10 horas, luego de que un tráiler cisterna arrollara a dos mujeres que se desplazaban a bordo de una motocicleta. Según la primera versión de los testigos presenciales, el conductor del vehículo pesado había cruzado la intersección con la luz roja del semáforo. Un detalle clave que ya es materia de investigación por parte de las autoridades. Lamentablemente, una de las motociclistas perdió la vida de manera instantánea debido a la gravedad de sus lesiones. Por su parte, la segunda víctima, resultó herida y fue auxiliado de emergencia por los pobladores locales, quienes le trasladaron al hospital más cercano. Las diligencias correspondientes continúan en el lugar para esclarecer las causas exactas de este fatídico y lamentable suceso y confirmar la identidad de las personas. Hasta donde tenemos entendido, la víctima sería familiar de, no lo confirmo, no lo, de la señora Rosa Rueda, y eso realmente es penoso. Yo conozco, es una amiga mía, la señora Rosa Rueda. Ella también tiene una unidades móviles que hacen ruta a Santa Rosa. Entonces Es muy lamentable, amigos. Muy lamentable. Yo hago llegar mis condolencias a la familia, porque imagínense ustedes, una joven que está iniciando su vida, que termine en esas consecuencias, ¿no? De verdad, muy, muy lamentable. Muy lamentable, amigos. Bueno, no tengo palabras realmente para describir este fatídico accidente. Imagínese una hija, ¿no? Una hija de la familia de muy tierna edad. Realmente está muy, muy, muy, muy duro, muy fuerte está este tema, muy fuerte. Ojalá que al chofer, ¿no?, le caiga todo el peso de la ley y que de alguna manera encuentren justicia los padres, los familiares. Es muy difícil, amigos, muy difícil. Bueno, son las 7 de la mañana con 5 minutos, 7 de la mañana con 5 minutos. En su informativo Prensa y Democracia, amables oyentes. Vamos a seguir con nuestra información política. Para mañana, los señores que conforman Prensa Digital, una asociación denominada ahora Prensa Digital, amables oyentes, están convocando amables oyentes, a los candidatos a un debate público de sus propuestas. Ya vamos a conversar en unos instantes con los encargados, de qué manera se va a desarrollar este esperado debate. Ya han aceptado aproximadamente 7 candidatos, hasta donde conocemos, 7 candidatos en la que se va a dar a conocer, primero, cuál es el plan de gobierno que plantean de ser elegidos alcaldes a la Municipalidad Provincial de Padre Abad. ¿Ya? El siguiente tema, nos gustaría también que se considere, ¿ya?, de qué manera financian sus respectivas campañas, porque vemos, amables oyentes, derroche de dinero, enorme cantidad de dinero, de algunos candidatos que ojalá lo sustenten hoy día y digan al público, al pueblo, más que todo, porque parece el debate, le digan al pueblo cómo es el financiamiento, de dónde viene el dinero, cómo lo consiguen. Bueno, está en la línea telefónica el señor José Luis Maguiña Paredes, candidato también a la alcaldía de la provincia de Paraná. Don Luchito Maguiña, buenos días.
9: Buenos días, don Pachito, buenos días a todo nuestro pueblo, a nuestros hermanos del campo, a nuestros hermanos de las comunidades nativas, y gracias, ¿verdad?, por darnos este espacio, señor Panchito. Buenos días.
8: Bueno, hablemos un poquito de lo que será el debate. No, primeramente hablemos un poco de lo que las reuniones que usted tiene los fines de semana, los viernes, en su local partidario,

0: Ha sido, ¿qué te digo?, adelantado para el día de hoy, jueves. ¿A qué se debe, don Luchito Maguilla?
1: Bueno, nosotros siempre en todas las estrategias de trabajo, de campaña, lo hacemos casi público, ¿eh? Por eso el día de hoy hay para no, mañana nosotros tenemos un debate y ahí la gente quiere saber de qué se trata el debate, entonces, y por eso el día de hoy vamos a informarles ya de qué se trata el debate para que la población, los militantes, los amigos de Alianza para el Progreso estén realmente informados, ¿sí? De eso se trata, para no cometer. Cuando uno lidera un grupo, tiene que informar a sus militantes para que no cometa ningún error, ¿sí? Entonces, eso es lo que nosotros estamos adelantando el día de hoy. Todos están invitados. Pero ya, y para que la gente ya, ¿sí? Y además ya las informaciones, porque ya esta semana tenemos casi 15 lugares que vamos a estar. Hasta el domingo tenemos 15 lugares, nos espera la población, a mi persona, donde tengo las 15, tengo invitados, el señor Panchito, no es porque voy a caer de repente porque están haciendo una reunión, a mí me invitan en la reunión, y eso yo les agradezco a cada uno de ellos, a cada uno de los presidentes.
0: Usted va a llegar a los 15, usted va a llegar a los 15, no van a quedar esperándolo, no llegó Lucho Maguiña, bueno, se engañó, usted va a llegar de todas maneras.
1: Sí, yo llego, ya tengo programado, ya tengo mi delantera también, ya porque se trabaja de esa manera, para no cometer, para ver las cosas bien, entonces llegamos, y para que la población también se sienta, ¿sí? Porque yo soy de hora, si dicen 7 de la mañana, yo estoy ahí antes de las 7, porque ese es mi trabajo, ¿sí? Esa es mi responsabilidad toda mi vida, ¿sí? No puedo estar llegando a las 10, ¿sí? Yo digo a las 7. O me invitan a las 7, señor Pancho.
0: Muy bien. Bueno, ahora una noticia lamentable, un fatídico accidente el día de hoy. No sé si usted le conoce a la señora Rosa Rueda, un integrante de su familia, una adolescente a la vez, perdió la vida producto de un accidente de tránsito. ¿Tendrá usted algunas palabras de condolencia, don Luchito Maguilla?
1: Sí, en verdad era tan realmente penoso, lamentablemente, ir de acá de acá darle realmente un pésame a la familia Rueda. Para mí, la señorita Rosa Puche, para mí es como es prácticamente una persona muy muy amiga con nosotros, con todo el equipo. Y para mí realmente, no sé, ese accidente que ha pasado, ese es por falta también de comunicación, por falta de frente de capacitación también a todos los que manejan, ¿ves? Entonces, yo sé que en un carro grande no podemos pegarnos, ¿ves? Y entonces, lamentablemente, lo que pasó desde acá, un cierto realmente reconocimiento de toda la familia de Alianza para el Progreso, nosotros estaremos también ahí visitándoles, señor Panchito.
0: Muy bien. Bueno, la fiesta de la campaña política continúa. Para mañana está programado el debate. Usted nos ha dicho que está adelantando la sesión de los viernes para el día jueves, para el día de hoy. Entonces, no va a dejar de hacer la reunión, esa información semanal que le hace a su militancia, pero de todas maneras, hoy día será esto. Para mañana el debate. ¿Usted está preparado? ¿Se ha preparado? ¿Usted o está titubeando, me voy o no me voy al debate? Usted va a ir al debate.
1: Pachito, uno cuando da nuestra palabra, nosotros sí voy a ir, totalmente seguro que voy a ir. Cambien lo que cambien, pregunten lo que pregunten. Lo único, como usted y yo te he escuchado al inicio de tu intervención, donde que la población pregunta, ¿sí? Y me preguntan, debe haber una pregunta de dónde sale la inversión, ¿sí? ¿Y cuánto ya está comprometido la municipalidad en su presupuesto, ¿sí? Por la campaña? A eso debe preguntar a cada uno, ¿eh? Para que sea realmente más motivado, ¿sí? ¿De dónde sacan plata si no tienes de dónde de repente ni siquiera trabajas? Si sales una campaña grande, ¿quién está invirtiendo, ¿sí? Tanto dinero, ¿por qué está invirtiendo? Ya han vendido ya los puestos, ya han vendido las gerencias, ya han vendido la gerencia municipal, el presupuesto.

0: eso, de repente ya está vendido todo, pues, porque ese es así lo que están haciendo, porque no tienen ningún presupuesto, ¿sí? Entonces, para mí, yo les conozco perfectamente a todos los candidatos, y por eso yo digo, porque estoy haciendo mi campaña, ni ningún apoyo de ninguna empresa privada, porque nosotros queremos llegar limpiamente a la municipalidad sin, con ningún, de repente, con compromiso que tienen ellos que hacen, ¿sí? Porque cada empresa que te da un sol, te dice, ¿sabes qué? Necesito una gerencia, necesito las obras, antes que gane, antes que tenga. Imagina que ya prácticamente está vendida toda la municipalidad.
1: Y eso realmente es escalofriante. Imagínese usted que venga una persona como gerente municipal, como administrador, como logístico, como tesorero, ¿no? Dirección a los dineros para recuperar sus inversiones. Para ellos no es un gasto, es una inversión que han hecho los candidatos. Hay que tener mucho cuidado, amigos, porque vemos a los demás, algunos otros candidatos, ¿no? Algunos candidatos tienen pues para dos gigantografías, por ahí se ponen un banner, pero inundar con cientos, yo diría miles de banners, porque está llegando a todos los caseríos, miles de banners, imagínense cuánto dinero solamente en esta propaganda impresa que se hace en las impresoras. Yo creo que todo eso tienen que explicar. Usted, don Lucho, usted, me imagino que usted también, como dicen, va a dar la iniciativa diciéndole al público, al pueblo en general, aunque no le pregunten ellos, de dónde y cómo financia su campaña.
0: Sí, exactamente. Yo sí, va a ser una de las preguntas de cajón. Duela al quien le duela, porque nosotros no podemos estar realmente viendo algo que uno conoce, ¿sí? Que cómo están haciendo la campaña y no teniendo nada. Yo sé que los militantes están apoyando de repente, pero que diga, ¿ve quién están invirtiendo tanta plata? ¿Ya? Tanta plata, porque ya se sabe, con una gigantografía que cuesta que 5 por 4, estamos hablando de 20 metros, acá está 12 soles el metro. ¿Cuánto está costando esta gigantografía? En 100 ya están, más o menos ya estamos hablando más de 12.000 soles o 15.000 soles. Imagínate uno que no tiene de repente ni siquiera para comer, no tiene trabajo, ¿cómo hace campaña? ¿En qué momento trabaja? ¿En qué momento trabajan? ¿Eh? Entonces, esa es la pregunta del cajón. ¿Qué está haciendo? ¿Quién está invirtiendo? ¿Cuántas gerencias ha vendido? De repente toda la municipalidad, también todos los puestos de secretaria. ¿Y qué oportunidad va a darte a la gente que hablan? Esa oportunidad. Entonces, hay que entrar libre, hay que ganar, para que también aquí, porque tenemos que trabajar con los funcionarios aguaitianos, con los jóvenes, ahí estamos hablando cuando no tienes ninguna, ni de repente ninguna responsabilidad de un dinero que te han dado, ¿eh? Para la campaña, porque de eso se trata, ¿eh? Entonces, que nos expliquen, ¿eh? Que nos expliquen. Yo sí voy a, me digan lo que digan, yo voy a tener que preguntar eso y que me respondan.
1: Claro, todos tienen que asumir, ¿no? El que no lo hace, el que la debe, la teme. Entonces, tienen que sustentar. El pueblo tiene que saber, señores, cómo se va a manejar el dinero público, el dinero de la municipalidad, y que hay compromisos, cómo se va a pagar, cómo se van a dar las obras, si es que hacen obras, cómo se van a dar las obras a los empresarios, o son ya desde ahora seleccionados, vendido ya las obras para que ganen los que han invertido en la campaña. O sea, todas esas cosas se tiene que hablar. Para eso es un debate, el debate es abierto y se tiene que escuchar de los candidatos, de todos, cómo se está financiando sus campañas políticas. Y eso es lo más importante, don Lucho.
0: Y eso también el jurado nacional, tú piensas que el jurado nacional hoy en día también se hace realmente todo este, vamos a tener que presentar los datos al jurado, ¿ya? Todas esas antropologías, lo que están haciendo, todos, por ejemplo, ¿sí? Algunos hacen con, ¿cómo se llama? Hace un gasto de, por ejemplo, yo tengo 1.000 banderines, entonces tengo que sacar mi cuenta, ¿cuánto me cuesta cada bandería? Pero voy a tener que sustentar al jurado nacional, ¿cuánto está mi gasto? ¿Y de dónde ha salido? ¿Y quién ha invertido?

0: ese es el tema hoy en día, la pregunta del millón.
1: Claro, y tienen que responder todos los candidatos. Pero ¿cómo toma usted, don Lucho Maguiña? Siempre le están ninguneando a estos candidatos que están vendiendo aparentemente los cargos en la municipalidad. ¿Cómo toma usted cuando, por ejemplo, en el distrito de Irasola se va a una reunión, le dicen, nosotros vamos a apoyar para el distrito a tal candidato, pero para la provincia le apoyamos a usted? ¿Cómo toma eso usted?
0: Bueno, yo le tomo con mucho respeto la decisión de cada uno, de cada poblador, de cada persona, ¿sí? A nivel de la provincia encuentro eso, ¿sí? Yo estoy apoyando a tal partido, pero yo voy a votar por la provincia. No voy a votar por la provincia por mi candidato. Eso es lo que está entregado. Y eso está pegado a nivel de la provincia, ¿sí? Entonces estamos, yo respeto la decisión. Respeto también a las personas y cuando uno guarda respeto también tiene que, también uno quiere que nos respeten, ¿eh? Y para eso nosotros siempre no estamos de repente insultando a nadie, no estamos con toda tranquilidad, nuestro trabajo estamos haciendo políticos, visitando, diciendo, comprometiéndonos algo que sí vamos a hacer dentro de nuestros 4 años, señor Pancho.
1: Eso se llama voto cruzado, señor Lucho Maguiña. Voto cruzado, que va a ser una sorpresa seguramente para aquellos candidatos provinciales que se creen ganadores. Bueno, hay distintos lugares donde seguramente se está dando, diríamos, este fenómeno, ¿no? El voto cruzado para el distrito, para mi candidato y para la provincia, para Lucho Maguiña. Yo sé que se va a dar en distintos lugares, pero resulta que en este momento hay problemas en distintos lugares sobre el tema de las carreteras. Apertura de carreteras, nos estaban hablando de algunos de los caseríos, pero no hay maquinarias, ¿cómo se va a hacer? Entonces, por eso le traslado la pregunta, ¿cómo se va a hacer? Hay gente que necesita urgente apertura de nuevas carreteras, o trochas.
0: Don Maquito, yo tengo la solución, ¿eh? Nosotros cuando hablamos de carretera es porque tenemos que comprar más maquinarias. Si no hay un pool de maquinarias, vamos, primerito, cuando nosotros entramos, porque tenemos la experiencia, vamos a ver qué es lo que hay, qué es lo que ha dejado, porque eso tenemos que informar a la población cómo ha quedado nuestro pool de maquinaria, ¿sí? Porque el pool de maquinaria es el corazón de la inversión que la población necesita, ¿sí? Hoy necesita mejores carreteras, mejores de sus juntas vecinales, mejores carreteras agrícolas, puentes, necesitan también, por ejemplo, aperturas, por ejemplo, a los ramales. Nosotros vamos a tener que hacerlo, porque si no hay, vamos a tener que nosotros comprar inmediatamente con la plata que hay, vamos a trabajar lo que sobra, todo lo que sobra la plata, compramos este año y poder ayudar a los agricultores. Compramos máquinas, porque las máquinas van a ser mil por una máquina, vale por 1000 personas, dice. Entonces, vamos a trabajar con eso. Vamos a hacerle que nuestras maquinarias, se compre un pool de maquinarias más, se compra oruga, se compra moto niveladora para tener 2, 3 equipos. Aparte de eso, tenemos que comprar un calzado de sal inmediatamente para solucionar el problema. Yo tengo bastantes pedidos, ya tengo anotados, como dice la gente, más de 200 tengo, prácticamente en un solo distrito. Estamos hablando de 6 distritos, y 7 con la capital de la provincia de Parabat, con el distrito de Parabat, ¿eh? Entonces, como provincia, nosotros tenemos realmente la responsabilidad de poder llegar a cada uno de ellos. Por eso estoy comprometiéndome, porque carretera va a ser el trabajo número uno dentro de mi plan de gobierno. Ya,
1: usted va a tener que trabajar de manera articulada, por ejemplo, con Huipoca, con Boquerón, que ellos tienen también su pool de maquinaria que les da el gobierno regional. Para hablar, por ejemplo, de Boquerón, la cumbre de la divisoria por el sector de minas de sal, siempre están cayendo los huaicos, tapando las carreteras, hay alud por ahí. Entonces, ahí va a tener que hacer un trabajo muy sigiloso, por ahí le digo, compartiendo responsabilidades con el municipio de Parabat, señor Luchito Maguiña.
0: Sí, eso tenemos que trabajar ya con...

0: cada distrito, voy a trabajar con todos los distritos, y así, como así, como vamos a trabajar, también vamos a descentralizar también nuestro presupuesto, porque para que vaya también a diferentes distritos y dar soluciones, pero vamos a descentralizar lo que es también apoyo a nuestros agricultores, porque ahí está realmente donde que los agricultores hoy en día, mira, ahorita tenemos problemas. Ya es público lo que está pasando sobre el tema de nuestra oruga de la municipalidad. Una oruga nueva se ha ido para diferentes caseríos hoy en día. Tanto pues también la autoridad ha venido engañando a nuestra población y hoy ya no quieren soltarle. Ya no quieren soltarle y ese es un problema. Cuando tú engañas ya la gente, nadie se cree. Entonces viene, hoy en día no podemos estar haciendo ese tipo de promesas, algo que no vas a cumplir, ¿eh? Entonces, lo que estamos haciendo es de apoyar a nuestra gente en el ripiado, hacer nuestros proyectos para que sea por administración directa, señor Panchito, para que no sean muchos requisitos, para que no haya. Entonces, con administración directa vas a ahorrar muchas cosas. Si una obra cuesta 200 mil soles, te va a costar 100 mil soles porque la municipalidad tiene maquinaria, tiene personal, tiene ingenieros, tiene todo pagado. ¿Y por qué no podemos hacer administración directa para poder economizar y poder avanzar de frente? Si hacemos 20, hacemos 40 kilómetros pues, a diferentes ramales que tienen nuestros agricultores a nivel de la provincia.
1: Usted, como dijo, Maquinares es el corazón de la gestión. Por ejemplo, ahora, ¿no? En esta gestión, al parecer, estarían quedando en la cola de espera los piscicultores para hacer las pozas, la excavación de las pozas. No hay maquinaria. Entonces, y hay muchos pedidos, hasta donde tenemos conocimiento, de los señores piscicultores para hacer sus pozas y tengan sus espejos de agua. Ahí también es un trabajo que hay que articular. Por ejemplo, ahí se va a necesitar bastante lo que es el trabajo del tractor de oruga, don Luchito.
0: Sí, para eso también está considerado dentro de mi plan, también comprar un tractor guria, un tractor grande, con una pala, como dice la guria, quiere decir que una guria grandazo, para poder realmente resolver también el tema de nuestro plan de trabajo que tenemos, ¿sí? Para apoyar a nuestros hermanos piscigranjeros. Uh-huh. Y entonces, de ahí va a trabajar entre una guria y también va a trabajar las orugas, porque las orugas son más rápidas para comenzar de repente a hacer nuestra piscigranja, donde que es plano, ¿sí? Y entonces, ahí vamos a trabajar. Por eso digo, el pool de maquinarias es el corazón, donde que todo el mundo realmente vamos a trabajar con ellos, haciendo su apertura, haciendo sus puentes, constructor forestal, con la oruga vamos a aperturar los ramales, y entonces dar solución inmediata. Hasta mientras que buscamos financiamiento también para puentes de cemento, porque si no, no vamos a llegar a la meta que nosotros queremos, ¿sí? Que nosotros como autoridad queremos que la población viva tranquilo, que hoy día saca su plata, no se malogra mañana, ¿sí? Entonces, esa es nuestra responsabilidad como autoridades.
1: Hace unos días entrevisté a un dirigente del sector del distrito de Alexander von Humboldt, y me dijo, y públicamente dijo él, yo, por ejemplo, veo que le dan apoyo a los cacaoteros, le dan apoyo a los plataneros, le dan apoyo a los palmicultores, pero ningún candidato está hablando del apoyo a los ganaderos. ¿Usted tiene en su plan también el tema de los ganaderos?
0: Sí, ese es uno, ¿sí? Mira, y acabamos de hablar también ya con los dirigentes, ¿cómo vamos a trabajar con ellos? No solamente nuestros dirigentes, es cuando ya llegas a acá tienes que estar haciendo ya tus planes, cómo vas a trabajar, porque nosotros no estamos entrando de repente a aprender, nosotros estamos a ensayar de repente un trabajo, nosotros estamos entrando cómo vamos a hacer ya, desde el momento que nos da la oportunidad a la población, desde el 4 de octubre, nosotros vamos a comenzar a trabajar, vamos a implementar, vamos a ver qué hacemos para las primeras sesiones aprobar y a dar de emergencia lo que es prácticamente las carreteras agrícolas. Ahí vamos a sumar. Y por eso digo, la que es ganadería, nosotros tenemos la inseminación artificial, compromiso, comprar también sus tractores, tractores para que hagan, para que recuperen también la tierra con los tractorcitos, porque acá
1: tractor
0: yo
1: agrícola,
0: quiero...
1: ¿no? Tractor agrícola.
0: Sí, tractores agrícolas, sí. Y este es ahorita lo que quieren nuestros hermanos también ganaderos. ¿Para qué? Para que recuperen, realmente le hagan una podación, como dice, un rasqueo, una podada a todito lo que es el pasto, y puedan ellos sembrar pasto fresco ahí en el mismo lugar. Entonces, eso es lo que piden ellos, eso es lo que quieren, ¿eh? Hacer una planta de inseminación artificial para que tengan los mejores genes, prácticamente unas mejores, como se crías, prácticamente artificialmente.
1: Para mejorar la raza, ¿no? Para mejorar la raza.
0: ¿Ah? Para mejorar la raza, pero la raza, lo que quieren, ellos vamos a tener ahí. Vamos a tener también los tanques de reserva de leche para poder. Este vamos a coordinar en las próximas reuniones que tenemos con ellos para ver cuál es la prioridad que ellos quieren. Ese es uno de nuestro trabajo que vamos a hacer, porque también tengo en la parte de la que me están apoyando en la campaña, son ganaderos, ¿ah? Son ganaderos, hay regidores ganaderos. Eso es lo que me piden ellos para toda la población.
1: Muy bien, realmente interesante. Bueno, yo pensaba que no estaba dentro de su plan de gobierno apoyar a los ganaderos, porque ya no vemos pues la venta de queso que había, ¿no? Permanentemente venían, te ofrecían, compraban y leche fresca. Algunos traen leche fresca, pero yo creo que con el apoyo del aparato municipal esto va a mejorar. Bueno, Luchito, hoy día hay visitas también a distintos lugares.
0: Sí, hoy día tenemos ya visitas, ahorita tengo ya visitas diferentes, como dice, presidente de juntas vecinales, estoy coordinando con varias juntas vecinales, ya también el trabajo articulado que tiene que hacer con las juntas vecinales, ya estamos preparando desde ahorita, no necesita llegar a la municipalidad también, igualito, ¿sí? A los presidentes de los caseríos, ¿eh? Ellos también vienen, estamos coordinando cómo van a ser compromisos, ya para iniciar el trabajo, porque ellos quieren, mayormente quieren carretera, carretera y carretera se lo va a dar, carretera vamos a hacerlo. Y ese es el compromiso de Lucho Manguiña, Panchito.
1: Entonces, hoy es la reunión de los viernes, se trasladó por esta semana para hoy jueves.
0: Sí, exacto, hoy día están invitados todos mis amigos, todos los militantes, de que vengan a partir de las 6 de la tarde, va a ser no solamente una risa. Y aparte también ya le voy invitando, y es parte de nuestro candidato al gobierno regional, el ingeniero Guillermo Chino Mori, a las 10 de la mañana tenemos conferencia ya en el local del partido de Alianza para el Progreso, y necesitamos de repente que vengan todos los comunicadores, ¿sí? Para ver, para que sepan, preguntan todos y sepan si va a participar o no va a participar. Entonces ahí les va a decir ya realmente el mismo candidato, ¿sí? Y nosotros vamos a estar presentes también ahí. Todos invitados. Buenos días, señor Panchito.
1: Muchas gracias, que tenga buen día. Bueno, José Luis Maguiña Paredes, una vez más, respondiendo a nuestro cuestionario de preguntas que le acabamos de hacer. Vamos a la pausa del programa, pausa comercial del programa, para retornar con mucha más información. 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
2: 7 de la mañana con 42 minutos, 7:42 en su informativo Prensa y Democracia, amables oyentes. Bueno, Juanquita, ahí en San Alejandro, ha sorprendido a propios y a extraños, amables oyentes. ¿Por qué? Porque luego de haber tenido un inconveniente como persona a nivel judicial, trataron de quemarlo, trataron de bajarle o pincharlo o poncharlo la llanta. Pero Juanquita está ahí presente, vivito y coleando. Entonces nosotros vamos a conversar con él. Juanquita, ¿cómo estás? Robert Huanca Falcón, buenos días.
3: Muy buenos días, amigo Francisco, muy buenos días a todos los amigos que escuchan esa hermosa emisora.
2: Juanquita, acá nos hemos enterado de algo positivo en tu campaña, de que se reúnen con usted mucha gente, o sea, tienes capacidad de convocatoria, entre otras cosas más, pero te dicen, nosotros vamos a votar por ti, pero más no por tu candidato provincial. Entonces, dicen que van a votar por la provincia, por otro. Ustedes se llaman voto cruzado. ¿Esto es cierto, Juanquita?
3: Amigo Francisco, yo creo que nosotros somos un partido unido, un partido democrático, ¿no? Un equipo bien formado, no es de un año, no es de dos años, es de muchos años. Y

0: siempre donde nosotros vamos, mencionamos que debemos pues apoyar, ¿no?, a los cuatro corazones, disculpando, ¿no?, a Somos Perú, al partido político Somos Perú, voto en tanto en a la región, a la provincia, al distrito y a la consejería.
1: Muy bien. Eso es interesante para aclarar lo que quieren tergiversar, ¿no? De que serían apoyante a usted y para otro candidato provincial. Bueno, pero ¿cómo va la campaña? Ahí en San Alejandro sabemos que también se está empezando a jugar con el juego sucio entre candidatos y hay ahí idas y venidas entre candidatos. Usted me imagino que no va a caer en la provocación.
0: Así es. Yo creo que a veces la política es muy cochina, amigo Francisco. Jamás imaginé que esto pasaría. Pero gracias a Dios, ¿no?, con la bendición del Señor, estamos caminando y estamos caminando de pueblo en pueblo, haciendo ver nuestras propuestas. Y pues tú sabes que el pueblo está escuchando nuestras propuestas, está escuchando propuestas de otros candidatos. Y la decisión pues siempre lo va a tomar el pueblo. Nosotros humildemente vamos con nuestras propuestas a cada caserío, a cada sector donde nos invitan. Y qué bien que nos va como equipo, qué bien que nos va como partido. Lo mejor y agradecer a cada uno de ellos que confían pues en mi persona.
1: Mucho, muy aparte de lo que hay temas, por ejemplo, de carreteras, agricultura, salud, educación, ¿cómo va a ser el trato cuando usted inicie ya su gobierno con el deporte? ¿Va a apoyar el deporte? Porque imagínese usted, en años pasados, un equipo de San Alejandro ha llegado casi hasta la profesional. Entonces, me imagino que eso le motiva a usted también para apoyar e invertir en el deporte.
0: Sí, nosotros no solo tenemos en apoyar el deporte, sino también formar a aquellos jovencitos, a aquellos niños, a aquellas damas, señoritas, niñas que quieren el deporte, ¿no? Nosotros en nuestro plan de gobierno tenemos que nosotros debemos hacer todo el año academia de vóley, academia de fútbol y de danzas. ¿Por qué?
1: O sea,
0: porque
1: buscar,
0: nosotros pensamos nosotros en que a veces hay jóvenes, adolescentes que tal vez en su tiempo libre se van a la calle, pues hacen otras cosas indebidas. Entonces la idea es que esos jovencitos, los adolescentes, en sus horas libres practican el deporte. Entonces nosotros todo el año pensamos tener una academia de esas tres especialidades y paralelo a ello pues apoyar al deporte. Tú sabes que a veces hay Copa Perú, no solo es Copa Perú, también hay juegos escolares donde tal vez va a necesitar mucho apoyo de nuestras autoridades y eso está en nuestro plan de gobierno.
1: Ahora, por ejemplo, aquí en Aguaitía, uno de los candidatos se ha reunido con los músicos, hay músicos acá, orquestas, que no se les toma en cuenta en los eventos que hace la municipalidad, hay un compromiso de por medio para que ellos tengan presencia permanente porque son pequeñas orquestas o son solistas o son grupos de otra naturaleza. Entonces, ¿cómo hacer su trabajo en este caso? Porque allá hay músicos también.
0: Sí, hay aquí también, en todos los distritos hay. Yo creo que ahí tenemos que fortalecer, porque a veces muchos de nosotros pensamos en grandes grupos nacionales, en grandes grupos regionales, pero también hay que dar la oportunidad a que ellos salgan, ¿no? Tal vez del anonimato, tal vez no tienen mucha pegada, pero la idea es que ellos también, pues, tengan esa oportunidad de trabajar con los gobiernos, con el gobierno local, con el gobierno provincial, con la regional, y así, pues, prevalecer la música de cada distrito, ¿no? Eso siempre me ha caracterizado en cada caserío, que a veces apoyo y a veces van nuestros grupos de acá, de mismo San Alejandro.
1: Muchos dicen, por ejemplo, el plan de desarrollo urbano que tiene San Alejandro está quedando ya obsoleto, y aparte que no tiene a dónde avanzar, porque hay muchos accidentes geográficos. ¿A dónde va a avanzar? ¿Por dónde hay terrenos planos o

0: mis planos para seguir aperturando más calles, más viviendas, más juntas vecinales. Ay, ¿está en tu plan eso?
1: Eso está lo primero, amigo Francisco. No, San Alejandro ha crecido desordenadamente y nosotros lo que tenemos que hacer es, llegando al gobierno, ordenar todo lo que falta. Aquí en San Alejandro nos falta un plan de desarrollo urbano. El plan de desarrollo urbano, pues, ya tiene muchos años atrás que ha sido aprobado. Hoy día San Alejandro ha crecido. Y no solo hacer un plano a mediano plazo, sino un plano a hacer largo plazo. Nuestra idea de nosotros es el plan de desarrollo urbano al ingreso de Nuevo Huánuco hasta Chiringal Bajo, ¿no? Porque la característica de nuestro territorio, usted lo sabe, no es plano. Entonces, de igual forma, ver la forma, y aquí hay muchos amigos que lo bajan el cerro, lo bajan, no, lo adecúan al terreno para poder hacer sus domicilios. Entonces tenemos que trabajar en un plano donde debemos tener todo lo que se merece. San Alejandro se merece de un nuevo cementerio. No tenemos cementerio, está muy, muy lleno nuestro cementerio. Entonces tenemos que comprar un terreno para nuestro cementerio. No tenemos terminal terrestre, tenemos que comprar terreno para hacer nuestro terminal terrestre. Tenemos que comprar terreno para nuestro instituto que está en proceso de gestión para la creación. Entonces, sí, tenemos que tener ese plan de desarrollo urbano. Por ejemplo, no tenemos dos o tres plazas de armas, que debemos tenerlo aquí en San Alejandro, porque San Alejandro está creciendo. Y eso es la idea. Nosotros, nuestro primer trabajo tiene que ser nuestro plan de desarrollo urbano. Y también lo primero que tenemos que hacer es actualizar el plan vial provincial, que es competencia de la provincia. Entonces tenemos que entrar con nuestra autoridad provincial. ¿Para qué? Para poder actualizar este documento y así pues tener nuestro código de ruta definitivo, y qué bien para nuestros agricultores.
0: Pero también hay que actualizar la infraestructura del Palacio Municipal, que ya quedó obsoleto, señor Huanquita.
1: Nuestra municipalidad, ¿no?, es de aquellos años cuando... Años tiene, amigo Francisco, el cual es cierto, ¿no? Tal vez tenemos otro que ha estado en lado del Banco de la Nación, pero no da todas las oficinas. Es cierto que sí o sí también tenemos que mejorar nuestra infraestructura del Palacio Municipal, porque es muy reducido. Usted lo ve muy chiquito, porque esos años, cuando el profesor Marcos Ramírez era alcalde, se construyó ese Palacio Municipal. Entonces nosotros pues tenemos que mejorar, porque son tantos años que no hemos hecho nada.
0: Porque realmente ahora en la actualidad, cuando yo me doy cuenta, hay grases sintéticos deportivos ahí en San Alejandro. Cuando se convoca a la gente, a veces ni el gras alcanza. ¿Qué será pues el auditorio que tiene la municipalidad ahí en el centro cívico? No alcanza tampoco. Entonces es urgente ver esta situación, Huanquita.
1: Sí, amigo Francisco, nosotros tenemos varios planes también en ese sentido, que la propia municipalidad tiene que hacer polideportivos, ¿no? Polideportivos que administre tal vez la Junta Vecinales, que administra tal vez la comunidad nativa, que también tiene un sector acá que le falta tal vez. ¿Para qué? Para que hagan deporte. Pero sí tenemos enfocado en hacer polideportivos aquí en nuestro distrito.
0: Claro que sí, yo creo que sí. Pero usted no va a dejar pasar por desapercibido, por ejemplo, que dueña el sueño de los justos, el problema del puente. El puente es un peligro permanente, porque le han declarado ya que se debe construir otro puente. Me imagino que va a tocar las puertas del Ministerio de Transportes y Comunicaciones, de Provías, porque se necesita urgente. Amigo Huanquita.
1: Sí, el proyecto del puente aquí en San Alejandro lo están haciendo los estudios. Es competencia de Provías Nacional, amigo Francisco, este puesto a vía nacional que es. Nosotros pensamos de que el puente que está ahorita no lo toquen, que sea para vehículos menores. La idea es hacer otro puente por un lugar alterno para una vía nacional, porque ya queda en el centro este puente y hay mucha congestión aquí, porque es la única vía de transporte para que pase a ambos lugares. Y la idea es que Provía Nacional haga

0: un nuevo proyecto por distinto lugar. ¿Para qué? Para nosotros en
1: Pero
0: San Alejandro tener dos fuentes. Y eso, yo sé que a unos años más San Alejandro va a crecer infinitamente, ¿no? Entonces, la idea está ahí, la idea lo tenemos. Lo que tenemos que hacer con nuestra autoridad provincial, con nuestra autoridad regional, con el Ministerio de Transportes, ¿por qué? Porque aquí es de años este problema, no es de ahorita. Entonces debemos solucionar este problema lo más pronto posible, porque también, ¿no? La presidenta de la República conoce esta problemática, conoce y dijo que va a dar solución, y qué mejor pues ir con todas nuestras autoridades a la ciudad de Lima y gestionar y priorizar este puente.
1: Muy bien, amigo Huanquita, yo sé que está en sus planes ir a tocar puerta. Si hay que patear esa puerta, tiene que patearla con el poder que el pueblo te va a dar en estas próximas elecciones. Muy bien, sus palabras finales, por favor.
0: No, simplemente agradecer a cada uno de los que escuchan y también pues ayer ha sido el Día Nacional del Adulto Mayor, ¿no? Felicitarle a todos aquellos amigos, adulto mayor de toda la provincia de Padre Abad, ¿no? Y en especial de nuestro distrito de Irasola, que lo hayan pasado de lo mejor y a cada uno darle la bendición de nuestro Dios y bendición a cada uno de ellos que siga con éxitos nuestra vida, ¿no? Sabemos que las etapas de la vida es naces y te vas. Entonces, fortalecer y que sean muy fuertes nuestros adultos mayores. Gracias, amigo Francisco.
1: Muchas gracias, que tenga buen día. Ahí estaba nuestro amigo Robert Huanca Falcón, futuro alcalde del distrito de Irasola. Bien, amigos. De esta manera, productora periodística FBG Producciones a esta hora presentó su informativo Prensa y Democracia. Volveremos el día de mañana, si Dios y la mafia nos permiten. Buenos días, permítanme.

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Hola, ¿qué tal, amigos? Buenos días a lo largo y ancho de toda la provincia de Parabat, región Ucayali. Un saludo cordial a nombre de Lucio en la sala de controles y hablando para usted, Juan Díez Suárez. Nos quedamos una hora con la corrida informativa el día de hoy. Un saludo a cada uno desde la cumbre de la divisoria. Previsto, saludo para Previsto, a Juancito que está por ahí, Tocayo. Saludamos también a Boquerón, ¿no? Saludamos a los jóvenes de Chambío, promoción 2008-2009. En Chambío, saludos para todos los amigos que están en el centro poblado de Chambío, ¿no? El día de ayer nos acaban de llamar respecto que, ¿no?, de los residuos sólidos. ¿Cómo la basura no está pasando por ahí? Bien, saludamos también a lo que es aquí en Aguaitía. Saludamos a la Junta Vecinal. Un saludo especial para toda la Junta Vecinal de acá de Aguaitía, ¿no? Palmeras Altas, 23 de marzo, La Marina, Abraham González, ¿no? Y a todos.

la Junta de Vecinales. Soy Juan Díez Suárez, un amigo, un vecino, que estamos ahí con ustedes en cada momento para darle la información veraz y objetiva. Parte fundamental, ¿no?, de este programa es orientar y educar. Nosotros no fingimos, nosotros así, tal como usted nos ve en pantallas o nos escuchen en la radio, así somos. De lo más sencillo, y obviamente tenemos capacidad también para poder, ¿no?, hablar de diferentes temas de actualidad. Bien, amigos oyentes de Televidentes, el día de hoy tenemos un cargamento de la información respecto a ¿no?, lo que acontece en nuestra región de Ucayali, obviamente también en el Perú y a nivel internacional. Siempre nosotros te vamos a dar las notas informativas, ¿no? ¿No? A nivel internacional, nacional y obviamente local, aquí en Aguaitía. Bien, amigos oyentes, ustedes ya están aquí enganchados a través de las plataformas digitales de Top Noticia, radio, televisión y redes sociales, amigos oyentes y televidentes. Bien, para que la gente no comiencen a llamar algunas denuncias o opiniones, vamos a dar el fono de la radio, ¿ya? Es el 966-805-197, despacio. 1-66-805-197. Ahí usted nos llama, podemos interactuar, podemos conversar, ¿no?, cualquier tema de actualidad. Repito, 966-866-805-197, la central de Top, Fonotop. Ahí usted nos puede llamar durante cualquier momento y nosotros gustosos te contestamos y conversamos cualquier tema de actualidad, amigos oyentes y televidentes, ¿no? Sé que recién se están enganchando, amigos, y nosotros tenemos que orientar, tenemos que educar, ¿no? En este caso, tenemos que hablar acerca de hacer una pequeña introducción, una especie de comentario, un editorial el día de hoy referente a la seguridad vial, amigos oyentes. Esto hay que ser un poco reflexivos como padres, ser personas cuidadosas en tratar de dar vehículos menores como moto o no y motocar, ¿no? Entonces el detalle es también que los conductores de vehículos pesados tienen que ser responsables también al momento de conducir, pero lamentablemente esto hay que indagar también, ¿no? ¿Cómo ha sacado su brevet, una licencia de conducir? ¿Y cómo es su estado psicológico, ¿no? Entonces, amigos oyentes y televidentes, si ustedes no viajan a ruta larga, por ejemplo, de Aguaitía a Huánuco, en el transcurso no del viaje, usted va a observar que ahora los volvos, volquetes, cisternas, ¿no?, vehículos pesados, corren, ¿no? Ni qué decir las empresas, ¿no?, de transporte. Se crean dueños, ¿no?, de la pista, invadiendo carriles, ¿no? Y, en fin. Ahora la pregunta es, ¿por qué tenemos esa clase de conductores, ¿no? Que un día hemos escuchado que entre ellos hablaban que tú eres veloz, tú eres el rayo, ¿no? Entonces,

perjudicando vidas, amigos oyentes. Lamentablemente, estamos entrando con esta mala noticia que ha ocurrido el día miércoles en la noche, aproximadamente 6:50 por ahí, o 7:50 pero en la noche, en Pampayurac, a la altura de, por ingresar al hospital, en ese semáforo, ¿no? Entonces, ahí ocurrió un accidente y lamentablemente una jovencita falleció en dicho accidente. Entonces, y aquí un abrazo y fuerza para esa familia. De un momento a otro, ¿no? Se fue la vida a temprana edad. Como ciudadano de Ahuetía, como docente, como comunicador social, esto impacta, amigos oyentes y televidentes, ver, ¿no?, estas clases de accidentes. Ayer, el día miércoles, pasando ahí, y a través de las redes, viendo diferentes tomas, pero lamentablemente el celular no mide las consecuencias, la sensibilidad, y lo mete la cámara y punto. Y eso tenemos que también tener mucho cuidado y un poco de ética profesional respecto, hablamos de ética profesional a los periodistas, ¿no? ¿No? De poder difundir toda esta forma de difusión, ¿no? A algunos les gusta el morbo, y eso no va, ¿no?, con la ética profesional del periodismo. Entonces, amigos oyentes, lamentable hecho que ha ocurrido, ¿no? Un trágico hecho para una jovencita, ¿no?, que perdió la vida, y en las imágenes se ve cómo las personas que han estado en ese mismo momento de los hechos, el conductor quería cerrar su puerta, pero la gente, la impotencia, ¿no?, de querer sacarlo y llevar a ¿por qué hizo así? ¿Qué pasó? Vamos a tener toda esta nota informativa, vamos a informarnos de una manera correcta para poder nosotros, ¿no?, comentar la siguiente emisión. Pero vayamos al punto, al medular, ¿no? Hay que conducir con prudencia. Estamos viendo aquí, no solo en Ahuetía, ¿no?, los jovencitos, ¿no?, manejan el motocar, manejan la moto muy veloz. Y eso hay que tener cuidado los padres de familia. Hay que tener mucho cuidado de dar no cualquier vehículo, claro, para poder ahorrar, ¿no? Pero no todos, ¿no?, tienen ese respeto y esa obediencia que hace el hijo hacia el padre. Sí, papá, voy a mandar con cuidado, y lo cumplen. Pero hablemos que la gran mayoría, ¿no?, dicen sí, pero al momento rompen las reglas de ese pacto que hizo entre papá e hijo. Eso tenemos que tener mucho cuidado, ¿no? Se estaba viendo a través también un comentario al respecto que muchos jovencitos manejan y hay que tener mucho cuidado, ¿no? Entonces, las autoridades detectivas, ¿no?, hay que tener también ese afán de, ¿no?, quizás una orientación, una educación, lo que tenemos que hacer es de ese punto, ¿no? ¿No? De una forma, una educación vial, orientando a las personas, a los jóvenes y a todo, ¿no?, la población de Ahuetía respecto a seguridad vial, que lamentablemente no respetan, y dentro del casco urbano, es decir, en pleno centro de Ahuetía, la gente se cruza luz roja, no les interesa,

¿no? Y pasan sin cuidado, pasan con una velocidad, ¿no? En plena luz roja. Ahí, aquí nomás en la Plaza Mayor, ¿no? Ahí usted se para y ve que por gusto está ese semáforo. Por gusto. Se pasan ahí. Todos son, nadie se salva. Ahí, joven, profesional, no profesional, familia, todos se pasan la luz roja. ¿Ah? Esto como ciudadanos debemos evitar. Y siempre nosotros, en nuestro humilde programa, hemos estado mencionando, ¿no?, la honestidad, la decencia, que queremos ciudadanos de primer nivel, ciudadanos que respetan las normas, ciudadanos que respetan las reglas de juego para poder encaminar a un desarrollo de un pueblo. Cuando un ciudadano común y corriente en cualquier sociedad, en el caso del Perú, Haitía, si es obediente, si es disciplinado, haremos las cosas bien. Y mejor todavía si somos en todo el Perú. En todo el Perú comenzamos a dejar de ser el peruano pendejo, el achorado, el vivo, el que se zampa la cola, el que trae su hijito, ¿no?, de un momento a otro para entrar, ¿no?, hace la cola y ya llama a su hijito para que entre. Así, así están como sociedad. Y lamentablemente le tengo que informar que estamos una sociedad de mal en peor. Todos los días veo así que, ¿no?, conduciendo un joven y la mamá, el papá están ahí, se cruzan la luz roja y nada le dicen. Normal. Ahí, imagínate. Y luego, cuando van creciendo, van a seguir esa misma rutina, esa misma fórmula de quebrantar las normas, amigos oyentes. Entonces, de manera de conclusión, vecinos de Huaitía, vecinos de toda la provincia de Padre Abad, tenemos que orientar, tenemos que educar dentro del seno de nuestro hogar a nuestros hijos para que sean buenos ciudadanos y respeten. Pero no solamente es decir como papá y mamá, también usted tiene que demostrar que tú eres así. No debe decir haz, pero tú también tienes que ser el ejemplo como padre, como madre, tienes que ser el ejemplo para tus menores hijos. ¿Ah? Para que puedan ellos mirar, ah, mi papá tiene razón, o veo y obedezco. Pero solamente tú dices, no debes de ser, pero tú cometes ese error lo mismo que nada, como un político, ¿no? Habla de corrupción y ellos son los corruptos. Entonces, tenemos que cambiar toda esa mentalidad como ciudadanos haitianos, como ciudadanos de la provincia y la región de Ucayali, provincia de Padre Abad, amigos oyentes y televidentes. Tenemos que ser ya ciudadanos cuidadosos y de respetar las normas y las leyes, ¿no?, que está codificado, que está señalado en cada ciudad del Perú. Bien, amigos oyentes y televidentes, así iniciamos lamentablemente el día de hoy con esta noticia a través de Tom Noticia de las plataformas digitales.

0: Bien, amigos oyentes, televidentes de toda la región de Ucayali, un saludo cordial a lo largo y ancho de toda la provincia, ¿no? El día de hoy estamos ya con ustedes informando todo lo que acontece en nuestra región de Ucayali. Un saludo cordial a cada uno de ustedes, amigos oyentes y televidentes, ¿no? Bien, el día de hoy vamos a comentar todo lo que está pasando en la política, ¿no? Regional. Los diputados y senadores de nuestra región de Ucayali en esta semana de representación están yendo a diferentes lugares para recoger todas las necesidades o las falencias o algún tema que necesita, ¿no? La población de la región de Ucayali, ¿no? Tal es así que vamos a escuchar en un breve momento respecto a lo que está pasando en la semana de representación de aquí en Ucayali, ¿no? Tal es así que hay momentos interesantes donde uno de ellos, por ejemplo, el señor el diputado Oswald Caguasa estaba visitando la provincia de Padre Abad. Vamos a escuchar a ver algunos comentarios, algunas referentes a este tema de actualidad, ¿no? Entonces, estaba el diputado, estaba en Irasola. Vamos a escuchar pasajes de su presencia, ¿no? Aquí por la provincia de Padre Abad. El diputado por Juntos por el Perú, ¿no? Vamos a escuchar algo, un detalle importante.
1: La cotidiana y a través del tiempo. El único que no perdona es el tiempo. Ya estamos nosotros también en ese proceso. Sin embargo, me conmueve mucho mirar a cada uno de ustedes, porque aún tengo a mi papá vivo, que tiene 92 años.
0: El diputado por Juntos por Perú, por entonces, diputado por Ucayali, ¿eh?
1: Quiero hacerles llegar mi más sincera felicitaciones y solidaridad con cada uno de ustedes, de hablar de

valor. Gracias por la invitación inmediata. He estado pasando, pero estoy acá, estimados amigos, adultos mayores, que desde el fondo de mi corazón les hago llegar un más grato saludo y que Dios siempre la bendiga, que nos pedido Dios siempre nos esté dando la fortaleza para poder seguir respirando este aire que Dios nos está dando a cada uno de nosotros. Felicitar también a las personas encargadas que están haciendo esto. Mis felicitaciones a ustedes, amigos, amigas, por dar este privilegio, ese regalo que están haciendo con los adultos mayores, que se merecen todo nuestro respeto. A ustedes, quienes están comprometidos en hacer este homenaje a nuestros queridos padres, que están en la tercera edad.

0: cual tenemos que seguir trabajando. Les saludo
1: a nombre de la bancada. Bien, amigos oyentes, usted está escuchando al senador, no, perdón, al diputado por Junto por el Perú, el profesor Carguaza. Está en el distrito de Irasola. Bien, amigos televidentes, Carguaz estaba en Irasola dando algunas de las precisiones respecto a lo que hay necesidad como el puente, ¿no? Entonces, ahí estaba el señor Carguaz, ¿no? El diputado electo por la región de Ucayali, ¿no? Vamos a escuchar. Va a haber breves momentos.
2: La vía nacional es este puente. Tiene todo, lo que falta es
1: político. Bueno, el lado no nos ayuda, pero estaba, ¿no? Carguaz en San Alejandro, ¿no? Y luego estaba en la institución educativa aquí en Aguaitía. Le falta, vamos a comentar un breve momento con su jefe de imagen.
3: O sea, son 36. Tengo uno, pero de acuerdo a la normativa,
1: ahí está conversando con la directora del colegio Fernando Carvajal, el diputado por JP.
3: La ley dice que cada 15 secciones debe haber un coordinador. Si ahorita yo debo tener dos coordinadores para la cantidad de
1: bien, no escuchamos mucho ruido. Aquí va el detalle, ¿no? Un jalón de oreja para el diputado. Cuando hace sus transmisiones, tiene que hacer con precisión, pues, ¿no? Que queremos dar a conocer a la información a la población respecto a su semana de representación. Nosotros como medio de comunicación y como prensa damos a conocer todos los hechos importantes o no diálogo o información de las autoridades, en este caso el diputado por JP. Pero lamentablemente, digo lamentablemente porque cuando hace sus transmisiones hace una manera muy, muy simple, ¿no? Es decir, con falta de un poco más, una forma comunicativa más fluida entre las autoridades actualmente electas como diputado hacia la población. Cuando tenemos ruido, no sé quién será que está en su lado, de repente como está iniciándose, como su primera semana, creo, de representación, le vamos a pasar por alto. Pero en el transcurso de los 4 años que va a estar ahí, tiene que mejorar su calidad comunicativa, buscar a alguien importante, que sea su, obviamente su gente de confianza, y que sepa manejar mínimo el micrófono para sus transmisiones en vivo, para que puedan, ¿no?, escuchar a la población de su trabajo que está haciendo aquí en la región de Ucayali, sobre todo en la provincia de Parabat, como su semana de representación como diputado por nuestra región de Ucayali, en este caso como JP, el único.

Nada de floreo, ¿eh? Nada de bla, bla, bla, bla, bla, no. Acá tenemos que ser hechos directos que contribuyen al desarrollo de nuestra región de Ucayali. No que me han dicho que esto, que vamos a hacer. No, no, no. ¿Qué estás haciendo, no? Para mejorar, sobre todo, la situación de nuestra región de Ucayali. Y acá va algo puntual que tiene que ser todos los representantes del Senado, diputados por nuestra región de Ucayali, es sencillamente fiscalizar su chamba. Caiga quien caiga. ¿Para qué? Para ver toda esta situación que está en mal y peor nuestra región de Ucayali, ¿no? ¿Lo harán? ¿Qué dirán la población? Eso vamos, le vamos a ver. A ver, porque cuando uno quiere mejorar nuestra región de Ucayali, no basta con palabreos, no basta con decir, sino con acciones. Vecino de la región de Ucayali, vecino de la provincia de Parabá, el que mucho habla, poco aprieta. Lo que tenemos que entender, que ya hemos vivido más de 30 años y a más que puros floreros han llegado al poder y nada hicieron. Hay que ver a la persona y sus acciones. Amigos oyentes y televidentes, necesitamos con urgencia, ¿no?, autoridades que se comprometen directamente con lo que es con su población. Hay tanto que hacer por nuestra región de Ucayali en turismo, sobre todo, promocionar aquí en la provincia de Parabat, fomentar el turismo para poder dinamizar lo que es, ¿no?, la economía. No estar pensando en un producto, porque el producto, como el cacao, como el palma, cualquier momento, ¿no?, hay una guerra y van a dejar de comprar y va a haber. Siempre pensando en plan B, pues, ¿no? Entonces, el plan B aquí en Aguaitía debe ser el turismo. Imagina que Tingo María, ¿no?, está completamente avanzado respecto al turismo, también organizado, pero están en algo, pues. Y aquí en Aguaitía, en la provincia de Parabat, en la región de Ucayali, tenemos recursos turísticos muy, muy buenos. Solamente que nos falta organizar y potenciar todos estos recursos naturales que nos bendice a nuestra región de Ucayali, o obviamente a nuestra provincia de Parabat. ¿Ah? Cuando se genera un turismo fluido, hay chamba para el taxista, hay chamba para los restaurantes y hoteles. Hay trabajo, ganan su billetito. El motocar gana su billetito, lleva pan para su familia y le sobra todavía para que hagan compras, ¿no?, para una parada de ropa. ¿Ah? Entonces también gana el que está vendiendo su ropa. Entonces se dinamiza la economía. Entonces hay que buscar fórmulas para poder mejorar la economía en nuestra región de Ucayali. Sí lo hay, tenemos potencial. Solamente es algo sencillo: decisión. Si te dan la oportunidad de ser autoridad, la decisión está en usted de autorizar como autoridad, dice, ¿ah? De buscar la manera de cómo, ¿no?, hacer que se dinamiza nuestra economía, nuestra región de Ucayali, nuestra provincia de Parabat, ¿a través de quién? Del turismo, amigos oyentes y televidentes. Y también tenemos que mejorar nuestra carretera, ¿no? De aquí de Aguaitía, o sea, todo de Achancadora, por ese lugar que está pésimo. Entonces, ¿habrá dinero para poder mejorar la carretera? ¿Alcanzará? Claro que lo hay, amigos oyentes y televidentes. Solamente repito, es decisión y tratar de visionar, amigos oyentes, de que ser autoridad de trascendente. La plata se va, ya tú puedes, con autoridad termina tu gestión, ya eres, ya tienes tu billete, ya. Pero ahí no más queda. Lo que queremos es que autoridades toman decisiones acertadas para mejorar esta carretera.

frontera desde la cumbre de la divisoria hasta Von Humboldt, porque también, si de acá nos vamos de Ahuetía hasta San Alejandro, también no es tan, o sea, no es tan, la carretera, el empistado no está bien, falta mejorar, pero de una manera correcta, no un pedacito lo meto y viene una lluvia y lo lanza. No, no, tampoco no hay que hacer el vivazo, ¿no? Tenemos que hacer un mantenimiento correcto, duradero y de calidad, ¿eh? Y los que viajan también de Irasola a Von Humboldt, en ese tramo, años están ahí, hay lugares bien críticos y nadie dice nada. Por ahí han pasado gobierno regional, gobernador regional, por ahí han pasado ministros, han pasado gente de alto nivel, ¿ah? Y nada han hecho con una vez llegado a su centro de confort, ¿no? Sea ministro o sea gobierno regional, ¿no? ¿Qué les cuesta? Oye, ese está mal, ¿por qué no lo hacemos? ¿Ah? Todo lo ven, plata, plata, plata, plata y shop, ¿no? Plata, plata y nada para el beneficio de la población. Claro que el dinero es importante, pero no a lo extremo de hacer la cosa solamente para ti y dejar. ¿Será tan difícil? Me pregunto, ¿no? Ser autoridad y no hacer la carretera de una manera que correcta, de calidad, un asfaltado de calidad y que venga el turismo. ¿Ah? Cuando cuando las carreteras tienen un acceso fluido, bien en mantenimiento, sé que la gente van a venir. Hay personas a nivel nacional que son pudientes, tienen dinero, quieren conocer lugares, ¿no? Algunos tienen esa mentalidad de viajar, porque todavía no está sentado en cuatro paredes, ¿no? Entonces, igual que uno de aquí, quizás viaja a Tingo o a San Martín. De San Martín también quieren visitar Ucayali y el Padre Abad. Pero para eso tenemos que tener un lugar bonito, carreteras bonitas, ¿no? Lugares, por ejemplo, como la catarata de Chambío, Alto Chambío. Ahí también, ¿por qué no hacemos una carretera con un acceso viable, ¿no? Si hay, por ejemplo, también la catarata de Santa Rosa, que queda por allá por la cumbre de la divisoria, interesante. Promocionar, ver toda esa potencialidad de recurso turístico que tenemos en nuestra región de Ucayali y la provincia de Parabat. Y hay lugares también escondidos, nuevos, que están apareciendo aquí en Ahuetía. ¿Ah? Entonces, solamente nos queda que las autoridades tomen una decisión sana y tomen una decisión transparente en cada objetivo y necesidad que tiene el pueblo. Ahora la pregunta es, ¿por qué no lo hacen? ¿Ah? ¿A qué se debe? Es que también cuando nosotros, los ucayalinos y los ahuetianos, elegimos por el lado emotivo, por el lado emocional, no por la razón, el pobrecito, ¿no? ¿Y quiénes van a la carrera política? Gente que vive, ¿no? Quizás dicen por ahí de lo fácil, pero hay autoridades sí que chambean, pero son mínimos. ¿Ah? Pero la gran mayoría de autoridades solamente están sentaditos en su confort. Una vez que llegan al trono, ya se olvidan del pueblo. Y el pueblo siempre dice, pucha lado, por gusto y vota por él. Ahora la pregunta es, ¿por qué votan así? Porque sencillamente no tienes un pensamiento crítico, no analizas, sencillamente te dejas llevar de chismoserías, dichos y hechos, ¿no? Me han dicho que es malo, me han dicho, entonces ahí tú no eres capaz de analizar. El día que cada ciudadano ahuetiano, cada ciudadano ucayalino y peruano

han entrado a ser personas con pensamiento crítico, no solo él, toda la familia, vamos a hablar de un país desarrollado y no un país que estamos, ¿no?, en vías, peor, subdesarrollado, teniendo potencialidad. Entonces, amigos oyentes y televidentes, queremos hacer esta reflexión, que hay lugares muy bonitos, muy interesantes en nuestra región de Ucayali, en nuestra provincia de Parabat, para potenciar nuestros recursos turísticos. ¿De quién depende? De las autoridades. Ahora, nuevas autoridades van a entrar este 4 de octubre. Sea que gane el mejor, que gane el quien ha hecho bien las cosas, a quien le ha dado la, quien ha hecho ese mensaje comunicacional del candidato hacia la población, el electorado, quien ha hecho un trabajo de confianza. Porque, repito, no es solo poner, disparar en las redes sociales, no, flyer sin sentido, ¿no? Y aquí también en lo que es en los carteles aquí en Ahuetí, en la provincia, en la región de Ucayali. No, no, no. Amigos oyentes, para los candidatos que están en esta corrida para llegar al sillón regional y municipal, es sencillamente cómo tú le das la ahí está la palabra interesante, es confianza. ¿Cómo le das la confianza como candidato a la población que sí va a ser lo correcto? Porque hemos visto, ¿no?, gestiones anteriores, desde la década de los 80 hasta la actualidad, ¿por qué seguimos lo mismo? ¿Por qué no cambiamos a nivel nacional, regional y local? ¿Por qué votamos por lo mismo? Uno, quizás es por el mismo sistema, ¿no? La manera de cómo votar en esta elección última, no te daban ni tu holograma que te daban constantemente, ¿no? Te pegaban, ¿no? Firme y punto, listo. Entonces, ha cambiado la situación y se tiene que cambiar. Ojalá que este Congreso actual que han entrado lo hagan lo correcto, ¿no? ¿Para qué? Para que en las futuras elecciones entren autoridades interesantes para poder que ellos hagan su chamba de una manera correcta, que dinamice la economía de todos los ciudadanos del Perú, todos los ciudadanos de la región de Ucayali y la provincia de Parabat, ¿no? Que haga un dinamismo muy importante, amigos oyentes y televidentes. Entonces, un saludo cordial a cada uno de ustedes, amigos y vecinos de toda la provincia de Parabat.

Bien, amigos, de manera de conclusión, porque nos acaban de tenemos que ir a nuestra labor. Y aquí un saludo cordial a lo largo y ancho de toda la provincia. Manera de conclusión, si queremos tener un país en desarrollo, una región como un modelo y una provincia de Padre Abad como un emergente, una ciudad muy moderna, va a depender de la calidad de personas que tenemos. Recordando, hechos y no palabras. Muchos están utilizando lo convencional, muchos candidatos lo mismo. La gente ya, como ya han escuchado, y dice, bueno, que siga hablando.

Lo que necesitamos es acciones y menos palabras. La comunicación entre el candidato, la comunicación entre el candidato y la población tiene que ser fluida, tiene que garantizar, me tiene que convencer si va a ser realmente una autoridad correcta. ¿Y cómo lo vas a convencer? No con que yo voy a hacer así. No, no, no. Le tienes que convencer con tus acciones, como tú eres. No dar besitos, darle esto. No, esa es manera fingida. Tiene que ser lo más natural, lo más transparente. Demuestra tal como eres. Amigos oyentes, va para los candidatos. Y la población también tiene que ser una población crítica, una población que debe ser cuidadosa con su voto este 4 de octubre. Un abrazo a todos los amigos oyentes televidentes desde el corazón de Agüetía. Gracias por su gentil sintonía. Nos encontramos, Dios mediante, la siguiente emisión. Chao, nos vemos, tenemos la reunión. Nos vemos.

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buenas tardes. Ahorita estoy bien, se ha ido la luz, ahorita recupero, no te preocupes.

12 y 7.

Bien, amigos oyentes de nuestra provincia de Parabat, región de Ucayali y a nivel nacional y el mundo, ya estamos nuevamente, como todos los días, en esta empresa radial, Radio Top 102.9, programa informativo Guaitía Noticias, conducido y al mismo tiempo responsable de toda la información y comentarios y entrevistas, tu amigo Beto Pinedo Mendoza y el equipo de prensa que nos acompaña cada día. Estamos en esta estación, en esta empresa radial, desde nuestra región de Ucayali, que vamos a compartir o venimos compartiendo día a día, de lunes a viernes, de 12 del mediodía a 1 de la tarde. Una vez más, buenas tardes y bienvenido a esta nueva jornada informativa del día de hoy. Hoy estamos prácticamente 27 de agosto del 2026. Como de siempre, traéndoles las novedades, las primicias, al estilo pues de tu amigo Beto Pinedo Mendoza, que cada día estamos llegando a los últimos rincónitos de todos los que nos sintonizan a estas hermosas horas de la tarde del día de hoy. Bien, amigos, para irnos de lleno con la información, porque hoy tenemos abundante información y comentarios en el ámbito político, social y económico para todos ustedes. Bueno, vamos a iniciar. Ya saben exactamente que vamos a dar un agradecimiento a nuestro Papa Lindo de cada día que le damos o que nos da esta nueva vida, a un nuevo despertar todos los días. Señor, bendito sea tu nombre en estas horas de la tarde. Aquí uno de tus hijos, aquí estamos pidiéndote, agradeciéndote, perseverando en tu nombre, porque reconocemos, somos conscientes que eres el único que nos pusiste en este mundo, en este planeta Tierra, y que todavía nos das oportunidad de darte, de dar esta hermosa vida, que quizás no gozamos de lo bien, usted ya lo sabe, Señor, por qué. Pero aquí estamos insistiendo y desde este lugar seguimos agradeciendo, seguimos pidiendo y seguimos encomendando y al mismo tiempo, nuevamente, Señor, encomiendo mi cuerpo y mi alma y dejo en tus manos que nos cuides y nos protejas en esta hermosa tarde, hermoso día y todos los días que nos das todavía la oportunidad. Gracias, Señor, gracias. 12 del mediodía, 11 minutos, un poquito que nos hemos retrasado.

Se va la luz, viene la luz, se va la luz, viene la luz. Este electropeor es el que está casi igual que esta gestión de la señora K. Ya, así está. Se va o no se va, viene o no viene, cumple o no cumple, no sabemos. Ya. Bueno, amigos, entonces vamos a saludar rápidamente. Bueno, en calidad a mi público que todos los días yo al inicio, yo les agradezco a ustedes por su sintonía, ya especialmente a la gente del campo, en las zonas rurales, en las zonas urbanas, y gracias, gracias a ustedes. Y aquí nosotros cada día estamos realizando un trabajo periodístico para traerles las noticias, ¿no?, de lo que acontece a nivel del mundo. Porque así está dado para caminar, informar a nuestros oyentes. Bueno, amigos, entonces vamos ya de lleno a ponernos cómodo. No se ha retrasado pues un par de minutos. Vamos, nos ponemos cómodos para ya irnos con toda la información y llegar también a nuestros auspiciadores.

Bueno, vamos a llegar a estas horas de la tarde, amigos oyentes. 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

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Gracias, gracias a nuestros auspiciadores. Nuestra primera tanda en estos primeros inicios de esta jornada informativa del día de hoy. 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Atención, atención. Caserío Nuevo Progreso. A todos los moradores y de diferentes sectores. Para una reunión este domingo a las 8 de la mañana en el local de costumbre, para tratar agenda número 1, para tratar sobre el aniversario. Ya está cerca el aniversario para acordar si es que vamos a realizar o celebrar nuestro aniversario de creación política del Caserío Progreso. Atentamente, ¿no?, la directiva. Atención, atención, por favor, este comunicado, ya pasarle la voz si alguien no ha podido escuchar a los demás. Y así que este domingo vamos a esta reunión. Ya ahí está mi pueblo, ya estoy invitado para el aniversario, ¿eh? Tengo un compromiso, no soy candidato, pero tengo un compromiso con Progreso. Ya, así es. De igual manera también, ya, feliz cumpleaños, Kareli, ¿no? Kareli, ahí está, Kareli, un gran cumpleaños este 3 de septiembre. 4 añitos, bota la casa por la ventana y pide a Dios, y rogamos a Dios que le dé vida y bendición para que continúe su crecimiento y llegue a ser más tarde, de repente, nuestros representantes de nuestra provincia de Parabar. Ya, saluditos ahí a mi amiga Karelin, no, si no me equivoco, ¿no? A ver, vamos a ver, por acá debe estar el nombrecito. Acá lo tenía. Wow, ahora ¿dónde está? Solamente tengo de la agenda. Por acá debe estar. En este otro lugar debe estar. Vamos por acá. Acá está. Nos dice. Bueno, ya la hemos perdido ya. Ajá, Kareli Vega es. Kareli Vega Gutiérrez. Ya, de parte de mamá y abuela. Van a celebrar este 3 en Pampayura, frente al Instituto Tecnológico de Padre Abad. Invita a los amigos y amiguitos, vamos a celebrar, a vivir un momento de alegría. Va a haber ese pachamanca, comida, todo dar, baile, un show de payasitos y todo, un bailón, ya por sus 4 años de existencia de esta pequeña niña. Bueno, amigos, ahora sí nos vamos al detalle de la información. Hoy, jueves, viernes chico, hemos amanecido con una noticia que ya en algunos medios radiales y televisivos, como lo hacemos nosotros, ayer a las 7:25, 7:30 más o menos, había un fatal accidente dejando una fallecida a una estudiante de nuestra ciudad de Aguaitía. Lamentamos la situación de comentar este accidente, que lamentablemente no podemos dejarle pasar por desapercibido, de que de mucho tiempo nuevamente ha teñido la sangre nuestra carretera Federico Basare. Este ha suscitado en el lugar principal, exactamente a la entrada del centro de salud de Aguaitía. Hasta el momento continúa la investigación, se encuentra detenido el conductor de esta cisterna. Hasta el momento está levantando algún peritraje, indagaciones, investigaciones de la Policía Nacional para dar más o menos el diagnóstico por qué y cómo se ha producido este accidente fatal, dejando pues sin vida a una estudiante, amables oyentes. Ahora la situación es cuál es o cómo es, qué ha pasado. Nosotros como medio de prensa, haciendo un trabajo de investigación periodística, tampoco no podemos diseñar, porque el vehículo se iba hacia para Tingo María.
y la motolineal que se iba la chica y mamá.

0: te iba también para allá, pero en qué momento no nos damos cómo se ha producido, pero solamente el que ha perdido la vida es la conductora. Algo que no podemos darnos, pero vamos a dejar que la Policía Nacional haga su trabajo de investigación, y solamente el que debe saber es pues los que estaban en el momento preciso, especialmente la mamá y el conductor de la cisterna, ¿no? Eso lamentamos. Y este programa Guaitía Noticias, Beto Pinero Mendoza, le hace llegar las condolencias a los familiares. Sé que es muy difícil dejar pasar que un vacío como este y con esta fatal historia no va a ser tan fácil, pero desde este lugar que nos encontramos con medio de prensa, lo hacemos llegar las condolencias y pedimos a Dios que lo ponga en sus manos. Y vamos a ver qué sucede. Y lamentamos la situación, ¿no? Ahora estamos hablando de muchos estudiantes. El día de ayer también hacemos llegar la condolencia a los familiares de esta señorita estudiante, de Fernando Carvajal, que también perdió la... No, falleció. Falleció, pero por enfermedad, en la ciudad de Pucallpa. Nuestros estudiantes, los pilares principales, que de repente serán más tarde, nos van dejando, pero solamente Dios sabe. Bueno, ya al inicio del programa tenemos ya la participación de nuestro amigo Rosas. Amigo Rosas, buenas tardes, bienvenido.
1: Buenas tardes, amigo Beto, buenas tardes a tus oyentes de la provincia de Padre Abad, que siempre sintonizamos tu programa, mi amigo. Un poco dolido, un poco acongojado, tristes por no decir, amigo, con referencia al tema del accidente del día de ayer. Y esto que nos quede como una llamada de atención a los padres. Bueno, la mayoría que han visto dicen que estaba conduciendo la niña, ¿no?
0: Sí, justamente.
1: Pero ya son tres víctimas. Desde hace unos tres años atrás también, una niña de 12 años, bajando para el centro Yuraca, al caserío, también pues se volcó con su motocar matando a la mamá. Otra niña también, acá por la bajada 23 de marzo,
0: también sí.
1: Pues sí, también víctima de la indiferencia, víctima de la irresponsabilidad de los padres. Desde aquí hay un llamado, y yo siempre vengo diciendo y propanando, estaremos comentando de que es necesario de que los papás pongamos las cosas como son. ¿Cómo es posible, mi amigo, permitir de que los menores de edad estén conduciendo un vehículo? Ya puede ser menor, o sea, que de tres ruedas, cuatro ruedas, o de dos ruedas. Y siempre yo, como soy taxista, me topeteo, me choco con esos jovencitos que están manejando, y es necesario, Beto, instar a la población, más que todo a los papás, pero ser un poco más responsable con sus hijos. Caramba, aquí el único responsable es la persona adulta que le permitió a esta menor de edad conducir este vehículo. Sabemos de que los menores de edad no tienen responsabilidad alguna. Sabemos que los menores de edad no tienen, caramba, la experiencia suficiente para poder lidiar, para poder escapar o para poder prevenir en estos tipos de casos o eventualidades que suelen suceder. Entonces, los únicos responsables también. Aquí hay una responsabilidad compartida, amigo Beto.
0: Claro.
1: Que es uno la Policía Nacional, pero en mayor responsabilidad son los padres, los adultos. Vemos muchas intervenciones policiales por ahí, pero jovencitos manejando un motor, una moto lineal, un motocar menores de edad. Bueno, y en todo caso, vemos también a los estudiantes menores de edad conduciendo su moto lineal. Pues sabemos de que a veces la necesidad nos obliga a contar con un vehículo, que nuestros hijos pues se movilicen sin de repente gastar más que combustible nada más. Pero no nos damos cuenta el peligro que está corriendo este menor de edad conduciendo este motolineal. Yo tengo experiencias cuando estuve llenando mi combustible en el Grupo San Pedro. Un menor de edad que estaba yendo al colegio Fernando Carvajal entró al grifo para poder echar combustible a su moto lineal

0: No, se le agarró el freno y se me chocó por la parte de atrás. ¿Verdad? Reaccioné y le di un par de sopapones a este jovencito para que reaccione. Porque también después es necesario, amigo Beto, hacer de que los papás sean los responsables, amigo. Y que ellos digan a sus hijos, o en todo caso, pues caramba, persuadir a los menores, ¿verdad? Que lo que están conduciendo es un peligro. Que lo que están manejando es un peligro. Entonces, amigo Beto, hoy tenemos una víctima más. Una víctima más que se puede haber prevenido, sí. Que se puede haber, caramba, incluido, sí. Pero también, pues, que se puede causar mucha molestia, mucho dolor ahora que estamos viviendo. Entonces, un llamado a la Policía Nacional. Ellos también son responsables porque está prohibido mediante ley que menores de edad conduzcan vehículos, señor. Yo sé que hay necesidad, pero también hay necesidad de seguridad. Hay necesidad de que estos menores no tienen grado de responsabilidad de alguno cuando te causa un accidente. Mira, ve, ya estamos una víctima más. ¿Cuántas víctimas más vamos a tener que esperar para hacerlos entender a que la Policía Nacional y nuestras autoridades cumplan su papel, el rol para la cual ha sido, pues, caramba, instruido? Y no lo están haciendo. Porque son los únicos que permiten, los padres y la Policía Nacional del Perú. Porque si la policía pondría freno a esto, pondría rigurosidad, pondría firmeza, no habrían estos tipos de accidentes, no habrían víctimas inocentes como es una niñita de 10 años que el día de ayer ha muerto. Entonces creo, nosotros como adultos, tenemos que ver bien este tema, tenemos que ser conscientes nosotros los papás del por qué permitimos que nuestros hijos menores de edad estén haciendo este tipo de actos, conduciendo un vehículo. Puede manejar bien, puede manejar bonito, puede tener, caramba, la experiencia de manejar, pero experiencias para poder, caramba, persuadir o escaparse de un peligro, no los tienen, mucho más cuando son mujercitas. ¿En qué manos estamos dejando nuestros vehículos? Papás, por favor, señores, padres de familia, señor policía, hagan su trabajo, pues. Hagan su trabajo, porque si ustedes hubieran hecho este trabajo, esta niña no estaría muerta ahorita. Esta niña estaría estudiando en su centro educativo y esta mamá no estaría, caramba, ahora lamentándose de lo que ha, pues, generado la muerte de su propia hija. ¿Verdad que es muy lamentable, sí? Entonces, amigo Beto, creo que es oportuno de poder hacer entender a que la población y a la sociedad haitiana, y no solamente sucede en Haití, casi en todo el Perú, sucede estos tipos de anomalías, amigo Beto.
1: Claro, por supuesto, amigo Rosas, comparto contigo tu opinión. Acá hay, pues, responsabilidades compartidas, pero más creo en los papás, porque sí, nosotros los padres, somos los que tenemos que poner, ¿no?, a la perspectiva lo que qué puede suceder al conducir un vehículo menores de edad, peor de 14 años. La chica tiene 14 años, ya hemos indagado, ¿ya? Entonces, lamentablemente, he visto por varios lugares, hasta mi misma... yo tengo una hija, ¿no?, que ella tiene 15 años, pero todavía ellos no tienen experiencia de conducir, no tienen experiencia de parar en un semáforo, no saben qué es lo que tienen que hacer, se friquean, y esto es lo que puede suceder o ha sucedido con esta señorita. Lamentamos el hecho, pero acá hay responsabilidad compartidos, y creo que muy importante que estés dando tu punto de vista, amigo Rosas, de que hay que asumir la responsabilidad para evitar y frenar que seguimos nosotros perdiendo a nuestros hijos, a nuestras familias.
0: Claro, es necesario, ¿verdad?, hacerle que los papás también empecemos a pensar en nuestros hijos. Un futuro, una vida, una buena lección que nos está dando la razón ahora. Por eso, Beto, creo, entendemos que los padres están muy dolidos. Además de eso, también solidarizarme y darme la fortaleza a los papás de la niña que ha fallecido víctima de una enfermedad muy, muy, muy, muy dolorosa. Bueno, al menos siquiera la naturaleza se lo ha llevado a ella, ¿no? Pero a esta niñita del accidente...
1: No, pues...
0: Las cosas son muy distintas, ¿no? Por otro lado, en la opinión política, mi amigo Beto...
1: A ver...
0: Nosotros nos estamos caracterizando como somos Perú, hacer una campaña limpia, sana, con propuestas, en donde que lo único que tiene que primar en estos casos, mi estimado amigo, son las propuestas. Nos estamos quejando, ¿verdad?, que están rompiendo nuestros planes. Ahorita acabo de escuchar a un coordinador de la Alianza por el Progreso. También, bueno, dicen que está siendo víctima de la rotura de sus planes. Aquí lo que tiene que primar son las propuestas. Por ejemplo, el día de mañana es un espacio muy grande en donde que nuestros candidatos van a exponer su plan de gobierno, en donde que nuestros candidatos van a dar a conocer su plan de gobierno a la opinión pública provincial. Entonces, pues, creo es necesario participar. Por ahí ya se están escuchando y que algunos seguidores de unos candidatos están manifestando de que cuánto les estará pagando los otros enemigos a los organizadores, como es prensa digital, los señores de la Asociación Nacional de Prensa Digital. Dicen, si están cobrando lo de la municipalidad o del gobierno regional, no vamos. Si es que están siendo agenciados por este tipo de instituciones, no vamos. ¿Qué es eso? ¿Por qué se corre? ¿Por qué la cobardía? ¿Por qué, caramas, decir de que no voy a ir porque esa prensa digital está siendo pagada por la municipalidad, pagada por el gobierno regional? ¿Qué pretenden? ¿O es que no están demostrando su capacidad suficiente para poder discernir, para poder poner en manifiesto nuestro plan de gobierno? Entonces creo que, amigo Beto, este es un espacio, es un lugar en donde que ahora sí se tiene que lucir, brillar estos grandes, caramba, líderes, candidatos que quieren gobernar, que quieren dirigir la provincia de la provincia de Padre Abad. Entonces creo que es oportuno que nuestros candidatos, pues carambas, den a conocer su plan de gobierno.
1: Claro, es importante, amigo Rosas, invitamos también a la población, simpatizantes, no simpatizantes, que va a haber algunas reglas ahí que tenemos que nosotros someternos, y nosotros como medio de prensa vamos a estar ahí enfocando con otras cámaras, ¿no? Para cada uno de los candidatos. Es bueno, aquí es el momento que tenemos que ir nosotros a escuchar pacientemente a cada uno de ellos para ver las propuestas de acuerdo a la necesidad en que estamos viviendo y las necesidades principales que tenemos que nosotros pedir a nuestras autoridades o los que ellos, sus compromisos van a hacer con el pueblo. Es muy bueno este debate, pero que sea un debate, que no sea un debate pues financiado por la asociación, que sea un debate, ¿no?, de que queremos nosotros ahí estar presente para especialmente queremos propuestas, ¿no?, en un nuevo plan de gobierno que los electores en algún momento lo van a dar la oportunidad, amigo Rosas.
0: Sí, es necesario, ¿verdad?, que los candidatos expongan cómo van a gobernar y qué es lo que van a hacer en esta provincia. Porque no solamente es ir a decir caramba en el campo, puede ser esto, que al final ni siquiera ni pies ni cabeza tiene esas propuestas. Pero cuando hacemos caramba en algo público, cuando lo hacemos en un lugar, en un espacio en donde que la población va a ser beneficiado, pues tendremos a un pueblo que va a elegir a través de un voto informado, que va a elegir sabiendo qué candidatos van a hacer bien las cosas, sabiendo qué candidatos se han corrido cobardemente a enfrentar este gran debate que está propiciando la Asociación Nacional de Prensa Digital. Es necesario, amigo Beto, de que los señores de la población merecen respeto, pero un respeto en donde que nuestros candidatos expongan, digan su plan de gobierno, cómo o la manera van a gestionar, de dónde van a sacar la plata y qué es lo que van a hacer y cuándo lo van a hacer y dónde lo van a hacer, esos tipos de propuestas que está dentro, incluido dentro de su plan de gobierno.
1: Bien, de todas maneras, amigo Rosas, muy buena la participación, de que pongas tu punto de vista, y eso es lo que tenemos que hacer cada uno de nosotros, los electores, y aquí están a frente de nosotros, los que nos van a representar como nuestras autoridades, que se hayan capaz de solucionar los pilares principales de las necesidades que tenemos en nuestra provincia. Algo más, amigo Rosas.
0: Sí, para decir y abusarme una vez más de la confianza, hacer la invitación cordial que el día de mañana la Junta Vecinal de los Bogales está de aniversario. Ajá. Invitamos a todos los amantes del deporte del voleibol, tanto femenino y mixto, están abiertas las inscripciones. Y bueno, pues tenemos el primer premio, 500 soles, el segundo premio de 500, 200 soles, y quedan todos cordialmente invitados. Vamos a hacer un compartir, un pequeño almuerzo para todos los visitantes quienes el día de mañana nos honren con su presencia. Obviamente, la cervecita está bien heladita a partir de las 8 de la mañana. El quien quiere deleitar, degustar, estar presente allá. Sí, mañana a las 10, 8 de la mañana empiezan las actividades. el aniversario de nuestra

0: este vecinal. 16 años cumplimos, amigo Beto, 16 años ya haciendo progreso en este pueblo.
1: Bien, gracias, amigo Rosas, por su participación.
0: Gracias, amigo. Está invitado usted también. Muchas gracias.
1: De igual manera, gracias, gracias. Ahí está nuestro amigo Rosas, siempre poniendo en jaque mate con sus participaciones. Y es bueno, ¿no?, de participar y a lo menos con experiencia que uno tiene, de a lo menos hacer llegar algunas recomendaciones como está haciendo llegar de este tema, de este accidente. Lo vamos a dejar ahí. Yo quisiera mucho ahondar este tema, pero sé que atrás de esto hay un dolor inmenso. Tengo para hacer algunos cuestionamientos, pero lo voy a dejar ahí por el respeto, por el respeto. Las cosas ya están dadas, pero hay que volver la página atrás y no permitir que siga continuando de estos accidentes que a veces por negligencia de nosotros mismos, de los padres, lo voy a dejar ahí. Por otro lado, amigo, pasamos 12 del mediodía, 37 minutos, el día de mañana, ya el día de mañana, bueno, ya está siendo, ¿no?, invitado a este gran debate, ya 28 de agosto, un debate entre diferentes candidatos a la provincia de Parabat 2026. Acá tenemos, ¿no?, los candidatos: Eli Ruiz, Luis Maguía Paredes, David Ramírez, tenemos Francisca Guerrero, Pero Cartagena, y tenemos el último que es nuestro amigo Luis Trujillo. Todos están invitados y vamos nosotros como ciudadanos y mucho más como medio de prensa para poder nosotros, a los que no van a poder estar acá, mediante estos programas radiales y televisivos, nosotros vamos a hacer conocer todo el debate, cómo ellos se presentaron y qué es lo que ofrecen, con quiénes trabajarán, cómo va a trabajar, ¿no?, en cada una de sus gestiones. Aquí vamos a estar el día lunes para que ustedes escuchen, amigos que están en otros lugares en el campo. Ya, nosotros vamos a ser el puente de la información de lo que se va a llevar ese debate. Y los que están acá quedan cordialmente invitados, ¿ya? Hoy acá queremos ver esa capacidad, ¿no? Pero acá quiero poner aquí un punto aparte. Por ejemplo, acá se está viendo, entre todos, la mayoría, por primera vez, ciudadanos que están dándose, a ver, ese tiempo, esa responsabilidad de querer ser nuestras autoridades representantes para administrar los fondos del pueblo y del Estado y solucionar los problemas álgidos de nuestro pueblo, de la jurisdicción. Bueno, ahí están. Ellos, la mayoría, de entre los seis, hay cinco candidatos que realmente por primera vez se hayan capaces de que ellos van a poder a lo menos paliar la situación en que estamos viviendo, especialmente los problemas álgidos. Pero hay algunos, discúlpeme, que van a decir un debate. Por ejemplo, yo diría: acá estoy yo, Beto Pinero Mendoza, del movimiento político, a ver qué le pongo, ¿no?, el tractor. Este es mi compromiso con todos los aguaitianos y electores, que conociendo la necesidad de mi pueblo, aquí está este hombre ciudadano, este hombre agricultor, este hombre que ha pasado lluvia y sol y esto, ¿no? Acá deme esa oportunidad, deme esa primera oportunidad. Escuchen. Deme en esa primera oportunidad. Acá está a la frente de ustedes y dejo a decisión de ustedes, señores. Pero los que han sido, ¿qué van a decir? Deme en la segunda oportunidad, deme en la tercera oportunidad. Creo que ahí no comparto. No comparto, amables oyentes. Estoy de acuerdo. Pero ¿qué voy a decir? Deme la segunda oportunidad, deme la tercera oportunidad. Hasta ya les han dado segunda y tercera oportunidad. Por favor, señores.

fácil de afuera ofrecer el oro y el moro. Adentro es otra realidad, por si acaso. A Beto ya no le van a engañar, ¿eh? Y a todos los ciudadanos creo que ya estamos empapados de cada una de las autoridades que han pasado y sabemos qué han hecho y qué no han hecho. Aquí no me van a venir a tutubear. Acá no van a venir a querer sorprender. Acá no van a querer venir a engañar, menos a mí, porque yo nací, crecí y conozco a las autoridades y sé qué han hecho y qué no han hecho. Y esto lo voy a hacer recordar aquí, porque esto merece respeto mi pueblo y mis electores, mis ciudadanos, que conozcan la realidad. Yo dejo en manos de ustedes que mañana, después de este debate, hay que escuchar. Pero eso sí, no estoy de acuerdo a aquellos que digan denme la segunda y la tercera oportunidad. Creo que no. Las oportunidades pasan. Porque Dios solamente nos ha dado una vida. Bien claro, dice Dios, aquí les pongo en la tierra, les doy la vida y la salud y el trabajo. Pero si ustedes no hacen de la voluntad de mí, ya fueron. Dios mismo dijo, y así les hago acordar acá también con nuestras autoridades. El pueblo les puso, no les sabiste aprovechar, ya fuiste. Y amigos, más claro, sin ofender a nadie, sin tintas ni colores. 12 horas 43 minutos, ¿ya? Así que si alguien se molesta, pero lamentable creo que es así. Acá pues, Beto Pinedo, yo he tenido oportunidad, ya me dieron la oportunidad, voy a dejar. Más bien sería yo, como dice mi amigo Watangari, yo sería el asesor, el abogado, de a lo menos tratar de reunirme con esa autoridad nueva, que yo ya he sido, de darle algunos alcances, si lo toma o lo deja, y a no estar peleándose, buscando nuevamente, cuando ya hemos tenido una oportunidad. Y amigos, así está la situación, y quiero nuevamente reiterarles, amigos, candidatos de diferentes partidos políticos, nuevamente lo voy a decir a los 30, 34 días, hagan un trabajo político, pues, transparente, de vecino a vecino, encontrarse, darse la mano, saludarse, en las carreteras pararse, se rompe la llanta de un partido, tú estás haciendo, levántalo, préstalo, ¿lo harán? ¿Por qué en política empezamos, algunos hasta nos miran mal, algunos hasta nos dejan de hablar? Por favor, señores. Ah, la pelea está entre nosotros. No, nosotros tenemos que analizar. Nosotros tenemos que analizar a cada uno de estos para dar nuestro voto de confianza, porque buscamos el desarrollo de nuestro pueblo. ¿Por qué nos vamos a pelear entre electores? Pero yo veo este que hay también. No, que este, que el otro, que por aquí no. Después también ganan. Ya ganan. Ya ganó, pues, por la mayoría de del voto popular. Y la municipalidad ya no es de un grupo. La municipalidad es del pueblo. Para el pueblo. También he visto esto. Si tú no has apoyado a tal fulano, no te dan chamba. Si tú no te dan vacilar, no te atienden. Esto también se ve feo. Sean como Iván Mendoza Jaramillo, con algunos defectos que puede tener el alcalde, pero este señor, he visto que han trabajado de Luis María Paredes, de Tony Tan González, de Román Tenazo Aceca, de todos han trabajado en esta gestión. A mí no me van a engañar. Esto es la manera. Se terminó. A cada uno de ellos hay que darle su lugar, su oportunidad. Dejen de tonterías, de estar ahí. No, que ese no ha sido, que el otro ha sido, que esto. Yo he visto una gestión, por si acaso, en una revocatoria he visto yo. Justo estaba trabajando yo ahí en ese tiempo de esa revocatoria. Ya ha entrado el otro alcalde, el que ganó. Yo en aquel tiempo estaba supervisor de Cuervo Serenazgo. Siempre todavía ha sido el tema de seguridad, porque estoy bien preparado y conozco bastante este campo. Pero sin embargo, ¿acaso nos han dado una oportunidad? Entró este alcalde y al tercer día nos votaron sin pena ni gloria. A lo menos diría, ya, en fin, ¿sabe qué, señor? Usted me ha apoyado, pero ese señor que está ahí, no lo podemos votar ahorita ni mañana. Un mesecito más hay que darle, que se acomode bien, y de ahí entra.

qué lindo, ¿no? Entran afuera. El alcalde con todos sus seguidores son la misma. Que todos se miran mal y eso es feo. Eso es feo. Ojalá, Dios quiera, señor Eli, que ustedes son nuevos, señor David Ramírez, señora Francisca Guerrero, esto que no suceda con ustedes. No hablo del amigo Luis María Paredes, porque en su periodo de esto he visto esto lo que existe. Su misma gente son venenosos. Y eso no debe haber, pues. Ya perdimos, ya perdimos. Bueno, amigo, tú has apuntado bien, tú nos has apuntado bien y esto ya, y vamos, todos somos iguales. Si hay oportunidad, hay oportunidad, listo. Chévere, qué lindo. Ya terminó la fiesta, pues, electoral. Pero, sin embargo, existe esto. Ojalá, con estos nuevos jóvenes, que esto también le pongan en su agenda. Las elecciones, el campeonato político tiene su fecha. El 4 de octubre acaba y se termina todo. Y el alcalde que entra es del pueblo, para el pueblo y todos los pueblos. Porque todos vamos a pagar nosotros nuestros altovalores y todos tenemos derechos. Somos electores de este lugar. Que dejen de conjurezas, de estar ahí mirando el nacido, el otro nacido, el otro nacido. Como vuelvo a decir, si hay oportunidad de darles un trabajo, que les den. 12 horas 48 minutos. Ya, amigos. Entonces, yo pienso, mañana vamos a escuchar, ¿no? Yo sé que voy a escuchar a algunos, decir, señores, acá estoy yo. Este ciudadano haitiano, nacido y crecido, que conozco la problemática. Deme en esta única oportunidad. Deme en esta última oportunidad. Y los que han sido, ¿qué van a decir? Señores, yo ya he sido. Acá está, miles de obras que he hecho. Y hasta el momento, desde que yo salí de mi gobierno, o de mis tres periodos o cuatro periodos que me han dado la oportunidad, aquí está lo que he dejado. Esto. Y porque no veo, desde que he salido, lo voy a repetir dos veces. Por ese, nuevamente he insistido, nuevamente de querer ser, porque nadie ha hecho lo que he hecho yo. Acá están mis obras. 1, 2, 3, 4, 5, 6, 7. Haitía ha sido empistado en mi gobierno. Haitía ha solucionado sus problemas de carreteras en mis gestiones que he sido. ¿Será? ¿Alguien dirá sí? ¿O va a decir, deme una oportunidad? ¿O deme una oportunidad? Bueno, amigos ciudadanos, mañana vamos al debate, a escuchar. ¿Quiénes quieren que le den primera vez y quiénes quieren que le den su cuarta oportunidad? 12 del mediodía, 50 minutos. Bueno, también nos vamos a divisoria, o a previsto, ¿no? Previsto también, por si acaso, ¿no? Vamos a hablar de un personaje muy conocido y ha sido autoridad, ya ha sido gestionador, ya ha logrado algo. El pueblo de ese lugar, o los caseríos le conocen, a nuestro amigo Ricardo Gamarra, él también ya se ha animado. Dijo no. ¿Ah? Si cuando he sido presidente, agente, teniente y he hecho algo, pues ahora quiero ser alcalde de este centro poblado. ¿Ya? Pero quiero su voto y van a ver de lo que yo, conociendo todo el problema de mi caserío, de mi centro poblado, voy a trabajar. Ahí está. Ricardo Gamarra, entonces, este 1 de noviembre, marca la excavadora, ¿no dice? La excavadora, ¿ya? Un símbolo donde que va a romper a suelos, carreteras, peñas, no va a haber problema para él. Un gestionador de la pitimiti, ¿ah? Va, no sé cuál será su primer, si segundo, tercer eje, como decía un candidato. Mi amigo Ricardo Gamarra, felicidades, bueno, en tu campaña, y ojalá, pues, convenzas. Lo que se convence es cuando uno, pues, siembra, después va a cosechar el respaldo del pueblo. Ya, ahí está nuestro amigo Ricardo Gamarra. Bueno, nos vamos, amigos. Yo sé que hoy día ha sido un poquito duro, pero ya es el momento de que no se les esté mirando, que se estén gloriando, que se estén moviéndose las banderolas por ahí, cuando en algún momento, pues, ya tuvieron su oportunidad. Caramba, por favor. Hay que dar la oportunidad a otros. ¿Ah? Lógicamente,

0: bueno, pide en este lugar esa situación. Estamos ya casi llegando a la parte final. Pilarcita, buenas tardes, bienvenido.
1: Amigo Beto, buenas tardes. Saluda a la población de Padre, todos los senadores, no te estás haciendo hígado. La población sabe a quién va a apoyar. Todos pueden candidatar, bienvenido sea. Y ese, a ver, yo no confío en esos jóvenes también, porque con el de quién están haciendo campaña, ¿de dónde saca play? ¿Por qué no tocas? ¿No trabajan? ¿O qué venden? ¿Qué ingresos tienen? Eso, cualquiera puede cantar, amigo. La población es lo que va, no tú, la población es que va a decidir apoyar o no apoyar. La gente mismo y cualquiera puede cantar, amigo. No te estés haciendo hígado, ya tienes tu corazoncito, está bien, yo respeto a todo. Y eso hay que respetar, si andan con su bandera, la gente, ¿no? Como así, eso se lo respeta, tampoco así, porque andan con la bandera, está bien que todos pongan con su bandera, ¿no? Se lo respeta, amigo. ¿Por qué te has sido, amigo Beto?
0: No es que hago hígado, sino es mi manera de hablar, Pilar. Si no, es bueno. Te voy a hacer entender un poquito, Pilar. Yo te digo, ya te he dicho, bien claro, un ejemplo bien comparativo. Dios puso al hombre en esta tierra y lo dio una sola vida, una sola oportunidad. O te ha dado dos vidas, Pilarcita. Creo que no. Y si usted, no se ha arrepentido, usted no ha compartido la palabra de Dios, usted no ha compartido con el pueblo, con Dios, ya fuiste. O sea, igualito mi comparación en la política, no sé, a mi parecer, pero creo que alguien me va a dar la razón o después me dará la razón. Bueno, Pilarcita, claro, yo te digo eso, ¿no?
1: Esa se respeta, amigo, ve, se respeta a todo, yo respeto tú y respetamos a todo, ¿no? Pero como tú dices, ¿no? ¿Por qué salir con su bandera? Eso se respeta, la población sabe si va a apoyar o no va a apoyar, es que es decisión de la política, del pueblo. No sé, porque yo no quiero apoyar a fulano, no lo voy a apoyar. Ya está bien, yo no sé, porque no quiero ver con su bandera, no quiero con su bandera. Está bien, hay que respetar. La democracia es así. Al gallo se ve en la cancha. Ahí se va a ver este 4 de octubre, amigo Beto. No te estás haciendo hígado, tranquilito, no hay amigo Beto. Ya tienes tu corazoncito, Eli, está bien. Yo te respeto, amigo Beto.
0: Bueno, Pilarcita, ya tú eres mi amiga y siempre has sido mi amiga. Bueno, no, pero yo siempre, con experiencia, Pilarcito, con experiencia, eso sí te voy a decir. Yo lo voy a decir, no estoy en contra de nadie tampoco, sino, yo te digo, desde que uno nace, empieza a caminar. Dios y el pueblo nos da oportunidad, eso sí lo voy a decir a cualquiera. Dios nos da una oportunidad de la vida y nuestro pueblo también nos da oportunidades. Y si no hemos sabido sobre mantener y llevar ese aprecio, esa oportunidad, para mí sí, yo te digo que no. Eso simplemente no quiere decir, ese no quiere decir que le estoy diciendo al ciudadano no votes por él, no, ellos verán, los ciudadanos verán, simplemente yo les hago comparaciones, les hago ver la situación, la realidad de acuerdo a mi experiencia y creo que alguien me va a dar la razón, eso no estoy a contra de nadie.
1: Claro, amigo, no vas a decir también igual que otro pata que dijo, si no va, me voy a Guaitiano, no creas, amigo Beto, acá somos haitianos, igual como otro decía, si no va, no me voy a Guaitiano, no creas, usted es así, pero bueno, yo prefiero dar mi voto a un conocido que por conocer, ya le conozco a esos jóvenes, cómo son y qué han hecho con su funcionario, qué resultado han dado. Por eso, mi amigo son todos, ¿no? Pero yo voy a dar una persona que ya he conocido, a un hombre que conozca que por conocerle. A ese amigo, y ese respeto, amigo Beto, la población va a elegir a quién dar su voto, a quién no, al gallo se le en la cancha, tranquilito más amigo Betito.
0: No, sí, justamente, yo le he dicho bien claro, no, por ejemplo, yo puedo solamente orientar, hacer recordar, pero el que va a tomar su decisión es el ciudadano.
1: Claro.
0: Lógicamente.
1: La población.
0: Porque, escucha lo que yo te digo, y lo que ha pasado, otro ejemplito, Pilar, por ejemplo. Usted, si te da cuenta, en esta parte yo contigo comparto, ¿no? Conocemos a una persona que lamentablemente que no nos ha caído bien, sino una persona que realmente para nosotros los ciudadanos peruanos no estaba porque ha sido una persona que no está en nuestro nivel de querer ser pues, nuestra presidenta de la República porque no conoce la realidad, no conoce el sacrificio, porque esta señora pues nunca ha trabajado, nunca ha hecho nada. Y te acuerdas que nosotros hemos sido, pues, yo soy hasta ahora, pues, oposición fatal, ¿no? Pero mira, como, ¿qué ha pasado? Hay otra gente, como le dice usted, no, en la cancha se le ve al gallo que este que el otro. Pero mira lo que ha dicho, mira lo que ha buscado. Divida y reinarás. ¿Eso te gusta, Pilar?
1: Claro, mira, componiendo la señora Keiko, se ha sabido,
0: bien, por años, eso, no
1: ha
0: pues.
1: Se ha sabido la señora Keiko que a su propia madre no la ha querido. ¿Cómo ha hecho esa pelea entre familia? Y yo dar mi voto a esa señora, no, ella ha dicho que en el primer gobierno...

0: tenían de ahí, dijo 15 días. Ahora dice, para el otro año será, como dice con pinche, para el otro año será, todo el otro año. Este año no va a haber nada. A los que han dado su voto, a la señora, pues amigo Beto.
1: Por eso, Pilarcita, son cosas que... Bueno, Pilarcita, somos amigos. Bueno, gracias de todas maneras, Pilarcita. ¿No está bien? Así sí, es, claro. Amigo, ya, siga adelante, Pilar. Ya, bueno, el día que alguien gane, pues, solamente claro, nosotros vamos a seguir igual. ¿Ya? Claro, porque realmente...
0: No.
1: Ya, listo, Pilarcita. Ya, quedamos 12, mediodía. Ya, 57 minutos.
0: Amigo Beto. Ya. Adelante, no te hagas hígado.
1: Ya, listo, Pilarcita. Esa pila, mi chochera.
0: Hígado, amigo Betito.
1: Pilara, me jalas, ¿ah? No, yo ya... yo ya, amigos, ya estoy yéndome con otras visiones, con otros pensamientos. Yo, cada uno, pues, tenemos oportunidad también, y bueno, si Dios lo permite, depende ya de los que nosotros vamos a ver por alguien, lo toman o lo dejan nuestros consejos, o si es que desean, pues, nos buscarán, porque Beto Pinedo nunca ruega, por si acaso. 12:50, amigos oyentes, no, 12:58, ya... Hemos llegado a la parte final. Esta Pilar le hace largo, pues. Pilarcita, bueno, éxito, Pilara. Vamos, en el debate vamos a estar ahí mirando. ¿Quién ahí va a tartachear ahí? ¿Quién va a hablar bonito? Vaya, ya vamos a ver. Vamos a estar ahí. Vamos a... Voy a llevar mis dos cámaras ahí para poderle diseñar bonito. A ver, ¿quién va? Ah, porque, caramba, ese momento... no sé de dónde le va a sacar su palabra, pero no me van a estar leyendo en papel, ¿ah? Pues el que me lee en papel, yo no le voy a creer. Cuidado, porque el buen político, el buen ciudadano que conoce la realidad, lo tiene aquí en el cerebro. Aquí en el cerebro, ya, punto por punto le va a tener su chip ahí. Pim, pim, pim, pim, pam, pim, pam. Listo. Acá el que me va a estar con papelito, más bien que va a conversar con Fujimori, ¿eh? Con la Keiko. Disculpe, vea, una broma, no sé, ustedes tienen derecho, buscan papel, celular, no sé, pero nosotros somos los que vamos a ver y observar quiénes van a tener esa capacidad, que pueden ser, caramba, nuestras autoridades. 13:00 a nivel nacional. Hoy día viernes, me voy a despedir hasta el día lunes, amigos, porque el día de mañana tengo, ¿no?, varios compromisos con muchos candidatos que nos están llamando. Nosotros, como medio de comunicación, acá tenemos un espacio para todos, ¿no? Y haciendo un trabajo, pues, transparente. Acá a alguien que tengo que decir, le voy a decir, guste a quien no le guste, pero esta es la realidad, y sé que la gente me va a dar la razón de lo que yo, porque a quien no me gusta a mí llevar rivalidad a nadie, sino hay que recordar lo que nos han hecho, porque el político dice, el ciudadano, el elector, olvida. Yo he escuchado a un candidato que me ha dicho, no, Betito, tú vete, toca la puerta nomás, y la gente olvida. Así es el político. Bueno, como dice Pilar, en la cancha se le ve al gallo. El 4 de octubre, vamos a ver, ¿no? Beto Pinedo siempre va a mantenerse con su programa, gane quien gane. Pero ese sí, yo bien claro le he dicho, no voy a pensar que voy a estar arrodillándome ante alguien, no lo soy. Si necesitan mi trabajo de difusión, de información, de pasar sus trabajos que realizan nuestras autoridades, bienvenido. Y si es que no, que no. Porque sé que las municipalidades, en las instituciones públicas y privadas, cada proyecto tiene su financiamiento de comunicación, que tienen que pagar a los comunicadores para ventilar sus trabajos, las horas que van a venir. Si quieren, comparte. Y si no, no. Porque yo no voy a cobrar de lo que yo no hablo como otros, solamente por ayayar o por chuponear, ganan. Y si alguien dice que Beto Pinero está ganando, por ahí escuchar un colega, que toda la prensa de acá son pagados, por si acaso, vayan y escuchen, amigos. Beto Pinero Mendoza nació el año 1970 aquí en la provincia de Parabate, en la junta vecinal. De Santa Inés. No es mi calidad de estar rogando. Si a mí la municipalidad en estos momentos me paga por mi trabajo, porque yo trabajo por la institución. Si yo trabajo por la red de salud me trabaja por mi trabajo. No me solamente por estar como otros le hacen en su micrófono ayayando, franeleando. No estoy en esa línea. Me disculpan mis colegas, pero yo siempre aquí, si alguien me trabaja, si alguien me paga, es por mi trabajo. No confunda. No confunda que están pagando que por aquí 4,000, 2,000, 3,000 porque está solamente un micrófono. No. Yo, ustedes escuchan, tengo mis auspiciadores como 15, algunos amigos de las municipalidades que consideran mi trabajo, aquí estoy contento. Yo estoy acá, no para hacer plata como muchos piensan, estoy porque me gusta estar en el camino de la comunicación, para estar en contacto y ser el puente de la información para llegar a todo el mundo y especialmente a nuestro país, especialmente a nuestra región y a nuestro pueblo donde vivimos. ¿Cómo le ven? ¿Cómo le ven? Eso es mi principio. Y con este, amigos, me retiro hasta el día lunes, porque mañana tengo varios compromisos. Y aparte trabajo, voy a darme el tiempo, ¿no?, de buscar un espacio, el momento de un refrigerio, ¿no?, para poder yo también conversar con los que desean conmigo hacer algunos contratos publicitarios. Y amigos, así está la situación. Bueno, se pone candente la política. 13 horas, 5 minutos. Bien, amigos, que Dios les bendiga a todos ustedes. Gracias por su sintonía. Nos despedimos y lo deseo que lo pasen de lo mejor todos nuestros oyentes. Y con tu amigo Beto Pinero Mendoza y el equipo de prensa nos vamos a despedirnos. Dios mediante lo permite, estaremos el lunes con más noticias y picantes en el tema político y vamos a hablar del debate que va a ser mañana. ¿Cómo lo ven? Solamente en Aguaytía Noticias, como director principal, Beto Pinero Mendoza. Buenas tardes, permiso.

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1: Una y doce.

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0: 1:41.
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1: Vale. Sí.

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1: Mezclando en vivo, DJ Alexis.

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Buenas tardes. Buenas tardes, señoras y señores. ¿Cómo están ustedes? Bienvenido a tu programa, un día, una vez más, Al Pueblo Escucha. ¿Nos escuchan el pueblo? Seguramente que donde llegan las ondas de las emisoras que nosotros transmitimos a toda la provincia, en sus siete distritos. Allá por el distrito, a distrito nos escuchan allá en Aguaitía, por tres distritos: distrito de Padre Abad, distrito de Boquerón y distrito de Huipoca. Así, supongo, me dicen que sí, me escuchan. Pero no, uno no puede saber porque solo que tiene que decirle. Y como estamos en el centro de la provincia, hay otros distritos como Nechuya y Alexander von Humboldt. No estamos conectados a Curimaná, pero a Radio Zona de Nechuya, ¿no? Casi el 50% cubre los cielos del territorio de Curimaná. ¿Nos escuchan? Sí. Quiero saludar al gerente general de Radio Zona, al señor colega nuestro, Romer Reina. Sé que se encuentra bien compartiendo con esta buena información, noticias, donde transmitimos desde el centro de la provincia, el distrito de Irasola. Ahí estamos. ¿Cómo estará? Ya vamos a visitarle para poder informarnos cómo va el tema electoral, los candidatos, y como hoy día estamos, ya tenemos un programa de primera para iniciar tema electoral. ¿Cómo están nuestros amigos? Quiero saludar a la gente de JP en Huipoca. JP, lo veo casi todos los días, muy seguido en las redes sociales, que visitan a los pueblos. Junior Ponce Jara, vamos a ver quién será. ¿Será Bolige? ¿Será Junior Ponce Jara? El pueblo lo ve, lo escucha, sus propuestas. Tienen reuniones, Bolige también, Franco Palomino y también Juan Espinosa, mi tocayo Juan, el perrito, ¿no? Que ya creció y hoy lo vemos que está atrás de, según la información de los electores, que está atrás casi un empate técnico con un Franco Palomino y progresemos, ¿no? También para todos ellos. ¿Y cómo está la gente de von Humboldt? La gente de von Humboldt está ahí, el máximo exponente que lo recibe en su local partidario a todos sus militantes y amigos simpatizantes de este partido político Obras. Ahí está el abogado y empresario Rolando Plejo. Va llevando también la opción sería, ¿no? A mi parecer, como ciudadano, como el elector, Rolando Plejo, sí, es un abogado profesional. Necesitamos que llegue, pues, profesionales. Y más que todo, la inversión de la campaña. Ustedes, señores de von Humboldt, fíjense quiénes van, tienen sus organizaciones criminales, ¿no? Después que se van a llevar

Plata, ya tienen experiencia de ver a otros que han pasado y si tienen importancia dentro de su trabajo empresarial o su trabajo tiene que ver. También quiero saludar a todos. Jack Ducto también es un cacautero, agricultor. ¿Tendrá voluntad política? Ustedes lo ven, ustedes saben, evalúen los valores políticos, los valores morales y los valores humanos. No, hombre, con respeto, con humildad. Hay mucha soberbia, bacanería, elegancia, son, y cuando están en campaña se vuelven mansitos, pero cuando están fuera, ¿no?, se vuelven lobos rapaces, ¿no?, se vuelven así hay en todos los distritos, ¿ah? Tiene que ser, ustedes electores de San Alejandro, de Boquerón, de la ciudad de Aguaitía, Valle de Chambío, también a los electores de Nechuya, ahí está la gente de Nechuya, pronto vamos a venir, tendremos una vamos a realizar ya encuesta para definir quiénes serán los alcaldes y quiénes están en primer lugar, segundo, tercero, cuarto, quinto lugar. Entonces, no tenemos todavía sobre el tema del gobernador regional, del señor Hugo Sosa, estaba en la espera también para que lo ratifique en su candidatura el Jurado Nacional de Elecciones, pero están, no tengo información, pero era hasta hoy día. Me parece que vamos a ver si está fuera o está dentro de la cancha electoral. ¿Va a jugar o no va a jugar? Bueno, vamos a ver cómo están los equipos políticos. También Elí Ruiz allá en Aguaitía. Pero lo vemos más, con más humildad, con más perseverancia. La gente que viene de todos los distritos es Luchito Maguiña. Sí, ese Luchito Maguiña, lo vemos que preguntamos, ¿ah? Nosotros no alabamos, sino preguntamos a la gente y dice, ¿usted votarás por, o usted será tu gobernante? No, él no ha hecho nada, ellos no han hecho nada, solo Luis Maguiña. Y también le preguntamos sobre Junior Ponce, ¿y usted votará por? No, ellos no tienen congresistas, no hay senadores ni diputados, pero Junior Ponce tiene para que lleve cargado sus proyectos y para Huipoca. Preguntamos también a Boquerón, en Boquerón, también le preguntamos cómo quiere que sea. Nosotros estamos con el ingeniero civil, porque nos hará las obras, la carretera, habrá. Y una señora dijo, nosotros queremos en mi sector, no digo que en serio, queremos un local comunal, él nos hará. Y él mismo lo hará, los diferentes. Lo más importante es que enfocó sobre el tema del agua y desagüe de Boquerón, que estaba abandonado. Pero él, ese es su chamba, pues, ese es su chamba. Le puede sacar en un minuto, en 10 segundos lo saca. Esa es su profesión, el ingeniero civil. En cambio, un ingeniero sotenista, un ingeniero forestal, un ingeniero agrónomo, ellos no saben de temas de ellos, no saben. Cada uno en su rama, pero la rama donde sí debemos tener un buen CPC, contador público colegiado, un buen economista y un buen ingeniero civil

0: pero que tenga experiencia. También hay economistas, CPC, que han salido y no han trabajado todavía. Pero según algunos alcaldes, dicen, no los han dado a nuestro distrito. Los alcaldes anteriores han traído de otros lugares, cuando aquí mismo, sí, en cada distrito ya hay profesionales. Antes no había, pero sí, ingeniero civil no hay. Difícil, poco difícil. Solo allá, mi amigo Damer Sandoval, ingeniero civil, allá en Alexander von Humboldt. Saludo para ti, Damer, un gran amigo, donde estuvo de gerente de obras de catastro en Nechuya, como también en su distrito, y ahora me parece que está trabajando independientemente, y ellos forman, tienen futuro, porque pueden formar su empresa, ¿no? Una empresa constructora, una empresa de proyectos, o sea, los ingenieros, pero no hay, pues, no llegan, porque el estudio muy bajo. Aquí el nivel de estudio, la enseñanza en nuestra región es bajo, bajo es. Son pocos, casualidad, ¿ah? Casualidad. Tengo un sobrino allá en Boquerón, primo, Josué Rivera, ingeniero civil. Él es netamente nacido en Boquerón. Vino un tío mío, le trajeron, él es topógrafo, le trajeron Odrevich, cuando recuerdan ustedes que vino a hacer la obra de la carretera en Boquerón, y ahí llegó, se enamoró de una boquerense y ¡cha! Nació mi primo, se quedó mi tío, y bueno, así es. Y nació, pues, Josué Rivera, hoy un joven ingeniero civil que ya está trabajando, se lo lleva a otro sitio, pero debe trabajar en su distrito, con, ojalá que gane este ingeniero César Simón, para que le jale al ingeniero civil de Boquerón, netamente, para que sea ahí un gerente de obras y haga expedientes para los pontones, para los puentes, para las carreteras, para otras infraestructuras que necesitan los pueblos, los distritos. Señoras y señores, así nosotros llevamos, queremos saludar también al amigo muy conocido, Marcahuasi, de la A, está junto con Lucho Maguiña. Marcahuasi de Alexander von Humboldt, también para Chayincito, ¿no? Rubén, ¿qué Rubén es? No es Rubén Cabrera, no. ¿Ah? Rubén, más conocido en el mundo de la política, Cholo Juanito. Está allá en Alexander von Humboldt. Según van a tener su presentación, otros ya van a empezar con los cierres de campaña, algunos ya están preparándose, saliendo a todos los caseríos, haciendo política, trabajo de hormiga. Ahí está bien, así esperamos que todos caminen, y depende de los electores. Aquí nadie se le obliga, diga, elija o no sé, no hay. Aquí no hay ni franeleo a los candidatos, ni le vamos a contradecir. Todos merecen respeto y esperamos, todos tienen pensamientos buenos, tiene buena intención, y esperamos que si llegan a la alcaldía, que sean honestos con su y cumplan con su promesa de campaña. Señoras y señores, hasta aquí tema electoral. Ahora nos vamos a la noticia. A la noticia. Importante, señoras y señores. Señores oyentes de el pueblo escucha. Tenemos una información de que lo que está pasando en el mundo con los desastres naturales, el Super Niño ya empezó. Ya empezó el problema en China. Está navegando edificios y las calles llenos de agua que nunca hubo ahí. Ahora van a llover, va a haber huaycos donde no hubo nunca. Ahora usted vas a tener la oportunidad, si vas ahí, cuídate. Si ves que ya empieza la lluvia, prevenga. Aquí en el Perú, las lluvias intensas que ha cerrado carreteras, la carretera sur, la carretera del sur. Vamos a ver, informarnos lo que está sucediendo. El pueblo le escucha.
1: De la tragedia en Venezuela de los terremotos, el número de víctimas llega casi a los 5.000. 4.868 víctimas mortales. En los hospitales dice que todavía está lleno de heridos, personas que están graves. Han emitido una alerta sanitaria en las zonas de los desastres porque dice que hay una pestilencia, no se puede vivir ahí. Aparte que los edificios están a punto de colapsar, los que no se...
0: ¿Por qué la pestilencia allá en Venezuela? ¿Por qué no puede vivir en ese sector? Porque están aplastados debajo de los edificios, ahí están los muertos. Y cuando una persona muere, a partir de 4 o 5 días, huele feísimo. ¿Podrán vivir? No van a poder. ¿Cómo tiene que seguir escarbando con maquinarias? Pero eso, si es, hay peligro para poder, ¿cómo? La gente no va a poder, tendrán que usar mascarillas y toda esta cosa. En Venezuela, no solo en Venezuela, el terremoto también, en Filipinas, 7 puntos y tantos, y otros lugares, el terremoto y la inundación, la
1: colapsaron,
0: inundación
1: completamente. Entonces eso está completamente inhabitable. Pero no solo en Venezuela han pasado tragedias, observen cómo en
0: las
1: China
0: tragedias,
1: las inundaciones no han dado tregua, ciudades prácticamente bajo el agua, oigan.
0: Bajo el agua.
1: Lluvias sí. torrenciales jamás vistas en esa zona de China. En Estados Unidos, hace 2 días, observen cómo estaban las personas sobre los techos de las casas en el estado de Missouri, aquí en Estados Unidos.
0: Mira,
1: la madre naturaleza cada vez se comporta más violenta con este planeta. Y yo creo que nosotros los seres humanos no hacemos absolutamente nada para que la madre naturaleza no actúe de esa manera. Pero como les menciono de los terremotos, pobrecita la gente en Venezuela, fueron demasiadas pérdidas. Casi 5.000 víctimas. ¿Qué opinan ustedes de esto? A casi un mes.
0: Estos desastres que vemos, esta información exacta de China y otros tsunamis, inundaciones, que están en las ciudades bajo agua, que nunca han llegado. Y en Venezuela, el terremoto. Filipinas, señoras y señores, es fuertísimo. ¿Y cómo está en nuestro Perú, en Atiku y Ocoña? Una historia para escuchar. Escuchemos esta historia. Es triste. ¿Cómo están? Son casi, según la información, 2.000 carros están casi bajo lodo. Algunos están enterrados, los trailers, con 40.000, 50.000, 60.000 toneladas de productos que tienen dentro de su caja.
2: Reclamarle a Irak por esa falta de sensibilidad. Acá podemos ver completamente enterrado.
0: Está enterrado. Uno
2: por lo menos lleva sus 40, 50 toneladas completamente enterrado. Lo mismo la cisterna cargada de gas, poniendo en peligro a la población que continúa pasando aquí. Un bus de pasajeros empujado por el huaico y rebasada la barrera de lo que era la pista.

0: costa, al borde del precipicio, al borde del Océano Pacífico, un bus, una cisterna, un camión y un tractocamión inmenso, completamente enterrado. Entre decenas de están así, señora Fujimori, señor Arnías, Mauricio Arnías, señor Rafael Rey, señor Rodolfo.
1: Hay mucho aire en el micrófono.
0: Se necesita acá. País y la vía internacional Panamericana Sur, kilómetro 532 por lo menos.
2: Así es, kilómetro 732 ya por lo menos. La calle está caminando 5 kilómetros ya. Miren ustedes, así está la situación. Cuatro días y la gente ya está desesperada, señoras y señores, y no hay atención verdadera del gobierno central. No hay atención del gobierno regional de Arequipa. ¿Qué esperamos? ¿Qué esperamos, señoras y señores?
3: Aquí completamente hundido un semi.

0: Mira, este carro totalmente le tapó. Se me trae. Quedó ahí y no tiene conductor. Todos los carros abandonados. Mira este bus. Mira la gente. Está caminando. Pegados al cerro. Nosotros vamos a avanzar. Pero vamos por aquí mismo. No, por aquí nos vamos.
1: Señoras y señores, es triste ver este panorama. Allá en la provincia de Carabelí, Acuñatico, casi 5 kilómetros de que están enterrados, a semi enterrados. Es triste ver esta historia, amigos oyentes. Vamos a avanzar, porque donde se ve que está caminando el camino por las carreteras, el que lo está filmando tiene que tener mucho cuidado. Señoras y señores, vamos, el terremoto en Filipinas, vamos a cambiarlo, vamos, una noticia internacional, terremoto en Filipinas, y también temblor en Cuba, y vamos a ver, y otras informaciones del tsunami.
2: Que Dios nos libre de lo que se viene. Miren, un pequeño resumen de lo que sucedió en estos 3 días. Un terremoto de magnitud 7.8 en Filipinas, una destrucción completa, cientos de muertos, temblor en Cuba. Dicen que las estructuras en Cuba de por sí ya están viejas, deterioradas. Entonces, este temblor no fue tan fuerte, pero sí dejó varios daños debido a las estructuras que no están capacitadas para los temblores. En Centroamérica, un maremoto o tsunami, como ustedes le quieran llamar. Olas enormes, hasta de 25 metros de altura, como la están observando. Casas de ricos completamente destruidas en Guatemala. Pero vean la causa de todo esto. En Guatemala, el país que mencioné, observen la cantidad de basura que salió en una playa llamada Ocos, en el departamento de San Marcos. Es exagerado. Este video le está dando la vuelta al mundo. No por las olas, bueno, o vamos, lo que está sucediendo, viendo, sino por la cantidad de basura,
1: señoras y señores.
2: Y ahorita mismo hay una tormenta.
1: Vamos observando lo que está sucediendo en Guatemala, en Cuba, en Filipinas. El mundo se acaba. ¿Se está cumpliendo lo que decía la escritura? Sí, se está cumpliendo. Amables oyentes, se está cumpliendo.
2: Tropical que va a tocar las costas del oriente de Guatemala y parte del Salvador, así como la escuchan. Se llama Cristina, la tormenta tropical. Justamente Cristina. Ahorita está tocando las costas de esos países. Que Dios nos ayude y nos proteja

0: y a nosotros que hagamos más conciencia para no dañar tanto al planeta. ¿Qué opinan ustedes de esto? Que Dios...
1: La gente está bajo el agua, casi le da la por la rodilla más arriba, y está en sus casas cocinando y está sirviendo su comida en agua, en agua. Ay, qué triste. Pero la gente tiene que sobrevivir como sea. ¿Vendrán días malos? Sí, la furia de Jehová se acerca más y más. La tormenta. Señoras y señores, ¿qué será de aquí? Un corto de tiempo. Próximo año, cada año, va cambiando. Va cambiando. Señoras y señores, terrible, otro terrible que vamos a ver las imágenes, que da pena, sequía, allá en El Salvador. ¿Cómo sufre?
2: Por el problema de la sequía, que Dios nos ayude, porque ahorita apenas empieza, mi gente. Lo duro apenas empieza, va a haber hambruna. Y no solo acá en el país de El Salvador, mi gente, sino que esto va a ser mundial, mi gente. Ya esto es de ponerle cuidado, mi gente, y buscar estrategias y ir cuidando lo que uno puede tener allí almacenado en la casa. Por ejemplo, los que tenemos guardado un poquito de maíz, mi gente, en los graneros, es de irlo cuidando. Los que comemos muchas tortillas, mi gente, hay que irle bajando. Por lo menos los que los comemos unas 6 tortillas, hay que comerlos unas 3, por lo menos la mitad, mi gente. Para ir economizando un poco, porque la verdad, mi gente, estos tiempos que vienen van a ser más difíciles. Entre más tiempo vaya pasando, va a haber hambre.
1: Vemos el panorama de este agricultor. Que el panorama de hectareajes de maizales, milpas, como lo dicen allá, seco, están seco. No entraban todavía en producción, no había choclo todavía, no había maíz, pero ya están seco. Que dice, hay que ahorrar. No solo la sequía, la hambruna va a venir, como dicen, no solo será en Guatemala, en Salvador, en otros países, sino será a nivel mundial. Parece que este señor conoce la Biblia, que habrá hambrunas, sequías, terremotos, hambre, habrá enfermedades que no se van a curar, ni poder curar. ¿Qué pasará? Ya estamos viendo. Lo estamos viendo con nuestros propios ojos. Vamos a escuchar, terminar que escuche este agricultor mirando a su maizal muy triste.
2: Pero acá en El Salvador, mi gente, porque la verdad, acordémonos, mi gente, que, y todos sabemos, que de la agricultura, mi gente, de ahí sale la comida. Sí. Comen toda la gente que tienen sus empresas, gente adinerada.
1: Todo de la agricultura.
2: De nosotros los que trabajamos a la tierra, mi gente, de aquí donde sale la comida, mi gente. Porque si maíz no hay, mi gente, ¿de dónde se va a comer la tortilla? ¿De dónde va a salir la tortilla? Si maíz no hay, mi gente, pero ni harina va a haber. En las fábricas donde procesan, hacen la harina. Porque la harina sale del maíz, mi gente. Eso es lo terrible, mi gente. Entonces tenemos que ponerle cuidado a esto, mi gente, porque vienen tiempos difíciles. Primero Dios, que Dios, mi gente, nos ayude para sobrevivir y salir adelante, mi gente. Y ponerle cuidado a los tiempos que vienen más difíciles. Saludos, mi gente, y bendiciones.
1: Viene día más difícil, sí, como dice este señor. Día, siempre he dicho también, difíciles, tiempos difíciles, terribles, hambrunas, sequías. ¿Por qué sucede tantas cosas? El pecado se va quedando por culpa de este señor,

0: que vamos a ver este señor pastor, después de hacer la iglesia, los botan a sus líderes que están años. Vamos a escucharle, por culpa de estos pecadores que utilizan a Dios para enriquecerse, que utilizan a Dios para hacer sus negocios, sus empresas, vivir cómodamente y los otros que se mueran de hambre. Por culpa de estos pecadores, demonios, vendrán días malos.
1: Nos ha convencido, nos hablaba bien, pero no sabíamos que era así. Incluso llevábamos a las hermanas también de
0: Allá en
1: la
0: Bolivia.
1: calle, agarrábamos, vamos diciendo, ahí está milagros, hay sanidades, de todo. Eso sabíamos, sabía decirle, y con banderita yo venía a la parada.
2: ¿Con qué dinero se levantó la construcción?
1: Se ha levantado la construcción con el diezmos y ofrendas, las hermanas.
0: Escuchen, esto vamos adelantándole, que todos traían fierro, 50 bolsas, 10 bolsas, una inmensa que ahora alberga, y ellos pusieron todos sus hermanos, sus ovejas que le trasquila a este pastor, ellos traían, decían que, a ver, más bendición, más bendición, más bendición. Y ahora escuchen al final.
1: Ponían ofrendas, diezmos, con eso traían las hermanas cemento, fierros, ripio, arenas, ladrillos,
0: Así,
1: todo
0: José.
1: se sembraban. La gente traían como una hormiga, así llegaba la material.
2: ¿Y el pastor puso de su plata?
1: Pues se lo llevaba, nosotros no sabíamos para qué es esa plata, y llegaba y se lo llevaba, llegaba y se lo llevaba.
2: O sea, en vez de poner dinero, él se llevaba dinero.
1: Sí, así se lo llevaba. No, no sabemos.
2: ¿Hay rendición de cuentas?
1: No hay rendición de cuentas. No hay rendición de cuentas. Y entonces, de ese modo.
2: ¿Qué pastor se lo lleva?
1: Pastor Valentín Ramos, su esposa Celestina Franco.
2: Eso. Ellos se lo llevan. Pero no pone nada para la iglesia, por lo menos para comprar víveres o remodelar la infraestructura.
1: Nunca, nunca
0: Nunca.
1: han puesto. Dijo también que estos lotes, ustedes muchos reclaman de las ofrendas, y estos lotes, así yo estoy manejando. Yo cuando me muera, entonces mi esposa, ella tiene que saber, por eso yo traigo siempre a mi esposo, maneja siempre. Muere mi esposa, a nombre de mi hijo se va a quedar. Muere mi hijo, a nombre de mis nietos se va a quedar. Así tiene que manejar esta iglesia, dice.
2: ¿Cuántos lotes son?
1: Cuatro lotes son.
2: ¿Y los cuatro lotes están a nombre del pastor Valentín Ramos?
0: Todo.
1: Dos lotes está a nombre de Pastor Valentín, dos lotes está a nombre de su hijo Orlando Ramos Franco.
2: Pero, ¿por qué están a nombre de ellos
0: Si son de la iglesia.
2: si quienes pusieron el dinero y el trabajo, el esfuerzo, son ustedes?
1: Exactamente, a eso vamos. Entonces, a eso nosotros queremos abrir la boca, ¿no? Queremos preguntarlo, pero él nunca se deja, nunca se deja, nos calla.
2: La
0: Cállate,
2: Iglesia Espíritu Santo
0: Felipe.
2: Quechua Santa Cruz recibe a más de 500 creyentes, y cuando hay actividades especiales como ayunos, pueden superar los 1000 asistentes. Todos dejan su ofrenda, diezmo e incluso su siembra, que significa dar grandes aportes de dinero, electrodomésticos, muebles o incluso material de construcción.
1: $3,000 he ofrendado.
2: $3,000 es harto.
1: Sí, he ofrendado 21,000 bolivianos he ofrendado.
2: ¿Sí? Eso en dinero en efectivo.
1: En efectivo he ofrendado yo. En esos tiempos, semente he sembrado. El cuartito no tenía puerta, he comprado puerta también. Siempre yo sembraba. Y todas las varias personas siembras ahí. Hay cementos, 40 bolsas, 50 bolsas, arenillas, ripios, fierros, de todo hay siembra. Hasta su trabajo siembran los hermanos. Ahí trabajan. Ellos ponen su voluntad. Claro, es en...
2: No, quizá no en dinero, no en objeto, pero sí en mano de obra.
1: Mano de obra también. Los hermanos no tienen platita, pero mano de obra ponen, aportan de esa manera también.
2: ¿Usted cree que él está lucrando con la fe?

0: Claro que está ayudando, pues. Para mí es, esto es aprovechando, ¿no? Para mí, yo digo así.
1: ¿Qué te pasa, hermano? Dios te ha dado para, ya te ha sanado para que sirvas a Él.
2: Amenazas, gritos. Las víctimas del pastor aseguran que hay hermanos que decidieron alejarse de la congregación. Otros fueron expulsados sin derecho a nada, pese a que invirtieron mucho en estas paredes.
3: ¿Cómo es la actitud de Valentín Ramos con las mujeres?
0: Más antes, por eso, cuando estaba predicando, bien predicaba de amor, de cariño, amarse con todos.
4: Sí, años atrás.
0: Ajá. Ahora de ahí ya nos empieza a tratarnos, ya de ahí me ha empezado a tratar. ¿Y por qué le has botado de la cocina? Me ha dicho, ¿por qué tienes que botar de la cocina lo que están cocinando? ¿Por qué tienes que hacer de ese?
3: ¿Le reclamó de que usted votó a personas?
0: Sí.
3: ¿Usted votó a personas?
0: No. Yo no le he votado. Más hemos ayudado nosotros, estamos ayudando a cocinar.
3: ¿Pero usted intentó explicarle que lo que le dijeron a él estaba mal?
0: Sí, quería que he intentado explicar. No me deja. ¡Cállate! ¡Te estoy hablando! ¡Cállate! Así me dice, me ha gritado. ¿Acaso de vos es esa cocina, esa iglesia? ¿De vos será tu casa, era? Así me ha dicho. Pastor, yo que...
5: Fíjate. ¿Acaso es tu casa? Es... Todos han trabajado para ese señor. Por culpa de este señores viene la furia de Dios. Por culpa de estos señores, amigos oyentes, están todos los días los problemas en el mundo. Señoras y señores. Vamos a ver otras... Vamos a cambiar, no, hay más todavía su historia de este señor que les votan y todo. No quiero escuchar porque da, ¿verdad?, da rabia y cólera. Tanto han trabajado, han puesto su plata, su esfuerzo, sus materiales para que construyan. Ahora dice, ¿acaso es tuyo tu cocina? ¿Acaso es tuyo tu iglesia? Los vota, todos están a nombre de su hijo, a nombre de él. Así es. Son ladrones, ladrones, pero ya pagarán por culpa de ellos. México, no vamos a México. En México, la sequía a borde de 10.000 campesinos y 445.000 hectáreas. Vamos a ver cómo está este... Amables oyentes del pueblo, escucha cómo una prolongada canícula ha golpeado unos 45.000 hectáreas de cultivos, de tierras ganaderas. Los detalles pone en esto los que estamos viendo lo que esta sequía que deja a borde de quiebra a 10.000 campesinos. Esa sequía lo vemos cómo están sus maizales seco, otros frutales, las también vemos en las lechugas que ya están justo para cosechar, seco, comienza a secar sus hojas. Qué terrible la sequía, señoras y señores. Y vendrá la sequía al Perú, ya están con las inundaciones, el calor y el frío, ¿no? Así, así como lo vemos, amigos oyentes, vamos a decir, vamos allá en Ático, me hace recordar acá, un señor le dijo, llegó la chica ahí a donde están los camiones atrapados, ha llegado a través de un helicóptero con sus fuerzas armadas, con la policía y todo. ¿Para qué? Para que verifique cómo es la tragedia de estos transportistas. ¿Y qué le dijo un chofer? Vamos a escuchar. En su cara.
6: ¿Dónde estará? No sé si estará el ministro de Transportes. El día lunes, un cargador frontal. El día martes, otro cargador frontal. El día miércoles, otro cargador frontal. 2 de la tarde, 3 de la tarde, recién mandan la retroexcavadora. Falta capacidad, señora, por favor, nombre ministros que realmente le sepan valorar, que le sepan sacar adelante. Mire usted, son desde el día domingo, lunes, martes, hasta cuántos días. Estoy cargado de choclo. Ya no voy a recibir mi flete. Voy a perder. ¿Quién me va a responder eso, señora? Por favor, el ministro, cámbielo. El día lunes, inmediatamente debió usted mandar, se alquila maquinaria de Chala. Hay maquinaria en Ocoña, Camaná.
4: Camaná, Arequipa.
6: Dos por tres, señora.
7: Ambos lados.
6: No es justo el día lunes, el martes, el miércoles. ¿Qué pasa, señora Keiko?
5: Ah, le dijo en su cara este señor. Bien, bien dicho, señor. Recién aparece, le dijo el total político, que al ministro deben votarle. Y es por eso ya los diputados de la oposición vienen la vacancia por incapacidad moral. Esto sucedió de frente en Arequipa, en Atico, ¿verdad? Señores, de frente, en su cara le dijo, y cambia el ministro porque no, recién se acerca. Así están las cosas. ¿Podrán sacarlo? ¿Cuántos días demorará? Señoras y señores, vamos a ver este hectareaje que le dije, hectareajes de lechuga, se seca. Allá, esto ya no es Salvador, sino Guatemala, la semilla, la sequía. Amigos oyentes, mira cómo están.
8: Está la calor como a 250, ¿ustedes creen? Oh. Ahorita nos sale hasta humo de la espalda también a nosotros, nos estamos quemando. Pobre lechuga, era nomás como la dejó la calor. ¿No creen que viene el fin del mundo, señores? Pórtense bien, por favor.
5: ¿No creen que dice será el fin del mundo? Sí, ya viene. Será. Porque dijo, primero tiene que venir desastres naturales, terremotos, hambre. Ya está el hambre. ¿Qué van a comer? Como dije, ya no van a hacer su tortilla allá en Salvador. Ya no hay maíz, ya no hay harina. ¿Y qué pasará? Amigos, ¿cuántas personas han sufrido durante 6 días, 5 días, allá en Atico y Ocoña? La gente, cientos de personas de hambre y ese sufrimiento. En Lima, la inundación, en Callao.
8: Por favor, busquen a Dios, porque ya no sabemos qué es lo que está pasando ya con estos climas. Está el aire bien caliente, sale hasta humo de la tierra.
9: Triste realidad.
5: La lechuga seco. Se está secando la cabecita un poco, se le ve el verdecito al medio. Este es en Guatemala. Señoras y señores, tenemos una noticia política. Noticias políticas en Paucarbambo, detienen a la alcaldesa. ¿Por qué? ¿Por qué detienen a la alcaldesa de Paucarbambo? Detienen, ¿por qué? Por ser por ser honesta, por desobediente o por tratar mal a un ciudadano. No, detienen a esta alcaldesa del distrito de Paucarbambo por presuntamente pedir coima. ¿Cuánto le pedía para hacer una obra? 50.000 soles. Le grabaron y le tendieron la camita. Y eso todos los alcaldes piden así, no solo su diezmo, el diezmo de 500 mil, 50 mil. Sí, así es. Por la obra de mejoramiento, dice, ¿de qué? Del agua potable urbano y alcantarillado en el barrio Cayana y Quindales. En un operativo realizado durante la madrugada de ayer fresquecito, está calientito, los agentes de la Policía Anticorrupción allanaron a la vivienda de la alcaldesa del distrito de Paucarbambo. ¿Cómo se llama la alcaldesa? Lisette Camavilca Bonilla. en las instalaciones de la Municipalidad Distrital del Distrito

0: Pocarbamba en el marco de una investigación por presuntos actos de corrupción de funcionarios. Durante la intervención, amigos, también fue detenido funcionario municipal, ambos investigados por presunta participación de hechos relacionados con un proceso de contratación pública. De acuerdo con las primeras informaciones, la investigación se originó a partir de la denuncia de un empresario que había señalado que se le solicitó una fuerte suma de dinero a cambio de favorecerle por la adjudicación de una obra pública. Tras su detención, la alcaldesa y el funcionario fueron trasladados inicialmente a medicina legal para los exámenes correspondientes y posteriormente conducidos a las instalaciones del Dininque de Cerro de Pasco. Ahí, en ese frío de 5.000 metros van a estar. La intervención fue parte de la investigación fiscal por presuntos delitos contra la administración pública. ¡Ay, qué bien! Señora, este es un... Señor y señores, el cohecho pasivo propio, dependiendo de la modalidad que logre acreditarse, contempla penas que puede llegar hasta 10 años de prisión efectiva. Además, inhabilitación, multa y tanto la colusión agravada. Cuando se acredita concertación entre funcionarios y particulares, ahí llega la fuerza. La corrupción a la alcaldesa de Paucartambo fue detenido. ¿Y por qué no le detienen a otros alcaldes que roban allá pueblo, allá tan molesto, hay un distrito en Alexander von Humboldt? Así comenta la gente, ya no hay nada, ya no, ¿qué encontrarán los próximos alcaldes? ¿Qué pasa Messi? ¿Por qué tú eres o tus funcionarios? ¿Quién es Messi? Por favor, ya, pues, vamos, señoras y señores. Vamos a ver cómo llora un campesino cuando se queman, se llevan su milpa en El Salvador. Pero esta es otra nota que vamos a escuchar a un campesino.
1: Estamos en el lugar donde está la afectación.
0: Les
1: cuéntenos cómo
0: se siente usted como
2: campesino. Pues nosotros como campesinos nos sentimos muy tristes.
0: ¿Por qué? No llores, campesino.
2: Eso vivimos. Les come nuestra familia. Y no es justo que este señor se ponga la mano en la conciencia de afectarnos pues en esa forma. ¿Qué culpa tiene esta milpa? Esta milpa no tiene la culpa, ¿verdad? Ni el dueño del terreno nos tiene la culpa. Porque nosotros le pagamos a él el arrendamiento, pues, ¿verdad? Entonces ahora el daño que nos viene a hacer este señor, por eso pedimos a las autoridades y al señor gobierno también, ¿verdad? Que tal vez se haga justicia. Y este señor no es de Guatemala, supuestamente dicen que es español. Entonces si esta gente viene a Guatemala a afectar a los campesinos, eso es una injusticia, pues. Entonces si de veras es español, que le investiguen, ¿verdad? Y que se vaya para su país, pues, si es español, ¿verdad? Porque es una injusticia lo que quieren hacer con... ¿Cuántos niños no se quedaron sin comer? ¿Verdad? Ahí, como dice una señora, con la esperanza de venir a tener un elote, pero esta milpa no va a haber elote. Esta milpa ya se acabó. Entonces, ustedes, les agradecemos a ustedes, medios de comunicación que están con nosotros y legalmente que... Las autoridades también se pongan la mano en la conciencia y nos apoyen por ese lado.

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